0: es una forma de prejuicio. Amas lo que necesitas. Amas lo que te hace sentir bien. Amas lo que te conviene. Charles Bukowski.
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0: una línea muy fina entre los que piensan que eres loco y tu cercanía al éxito. 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Sabeton.
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1: La verdad no corrompe. Lo que corrompe es el miedo. Jean-Paul Sartre.

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1: La verdad es poderosa y prevalece. Sojourner Truth.

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0: 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Son las 4:17.

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Jamás debemos avergonzarnos de nuestras lágrimas. Son la lluvia que barre el polvo segador que cubre nuestros corazones. Charles Dickens.

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1: Yo nunca veo lo que se ha hecho, yo siempre veo lo que falta por hacer. Marie Curie.

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Hola, saludos, ¿qué tal? Muy buenos días, sean bienvenidos, bienvenidas al Despertador Deportivo de Atlántico Radio. Hoy es jueves, día 14 de mayo, donde vamos a comenzar con el programa deportivo más madrugador de Canarias. Por supuesto, recordándote que puedes descargar nuestra aplicación para móviles, que nos puedes llevar en tu dispositivo de bolsillo, que nos puedes oír también a través de diariodeavisos.com y en la TDT, por supuesto, para toda Canarias. Tenemos que hablar mucho de baloncesto en el día de hoy porque hay derbi canario esta noche en Gran Canaria y también mucho del deporte vernáculo, de la lucha canaria. Así que arrancamos este programa en el día de hoy recibiendo y enviándoles un gran abrazo, un saludo en nombre de todo el equipo de Berto Mata. Arrancamos ya con Atlántico Deportes en Atlántico Radio. 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

0: Bien, y como decía, pues vaya derbi, vaya manera de llegar un derbi canario en un jueves, comenzando por ahí y por lo que se juegan los dos equipos. Primero el Granca, yo creo que obviamente todos estamos con ese corazón puesto en Gran Canaria, con que el conjunto claretiano pueda salvar cuanto antes la categoría, pero es que también se la juega el equipo de Vidorreta, también se la juega la Laguna Tenerife después de las derrotas que ha cosechado en alguna de las últimas jornadas y que todavía no le dan la certificación para colarse entre los ocho primeros para disputar el título de la Liga Endesa. A cara de perro, me atrevo a decir que es el partido en el Gran Canaria Arena a partir de las 8:30 de la noche de hoy. Para hablar de todo ello, saludamos al compañero de Gran Canaria Basket News, Carlos Sánchez. ¿Qué tal? Muy buenas.
1: Buenas, ¿qué tal?
0: Vaya partido, vaya momento de llegar. Se dice que nunca es bueno los derbis o los momentos en los que llegan por lo que se juegan unos y otros, pero esta vez mejor que nunca, este dicho, ¿no?
1: Sí, para los dos, pero bueno, especialmente para el Dreamland Gran Canaria, porque tiene un calendario muy complicado y solo 4 partidos para mí un mínimo de 2 victorias necesita para salvar la categoría, y aún así tampoco lo tiene fácil, porque hay que recordar sobre todo que cualquier empate que no sea directo con Morabanca Andorra enviaría al Granca a la primera FEP la próxima temporada.
0: Sí, es decir, que cualquiera que no sea el Moraván Andorra, obviamente el que se pueda meter ahí debajo con el Granca lo tiene en chino para mantener la categoría.
1: Sí, por enfatizarlo, incluso si es el Moraván Andorra y otro, como San Pablo Burgos o Zaragoza, ese triple empate, al haber perdido todos los partidos contra Burgos, contra Zaragoza, a Gran Canaria, lo mandaría para abajo en ese caso de empate múltiple.
0: Qué temporada más complicada, de verdad, que se está viviendo en Gran Canaria con el Dreamland. Incluso se ha hablado mucho de posibles fichajes, de refuerzos, de jugadores que estaban por poder venir a la isla, Carlos. Y bueno, la situación ha sido la que ha sido, pero ni en esto, ¿no? Ni en los refuerzos siquiera.
1: Muchísimas cosas que nunca salen mal este año lo han hecho, pero miles de circunstancias. Empezando porque solo se habla muchas veces de los nuevos refuerzos, pero tampoco nadie podía esperar una caída tan grande de jugadores que han sido columna vertebral de un equipo 2 veces finalista de la Eurocup y que la ganó en 2023 y que todos estos años ha hecho buenos papeles en la Copa del Rey y en los playoffs de una liga tan competitiva como es la Liga Española. Albici, Brusino por momentos, o sobre todo Mike Toby en los últimos meses, el que está rindiendo más por debajo de su nivel. Pero bueno, tampoco las nuevas incorporaciones tienen un salto de calidad y el equipo está teniendo, para mí incluso, bastante por debajo del nivel que tiene jugador por jugador, porque tú ves que Brian Andorra sale a la Liga Francesa y a Euroliga y lo hace muy bien, el propio Luis Laverie también, así que un fuerte componente de confianza también y de mala suerte ha tenido que haber en el grupo.
0: No, sin lugar a dudas, sí. Carlos, si tuviera que preguntarte cómo lo ves para esta noche en este derbi canario entre el Dreamland Gran Canaria y la Laguna Tenerife, ¿qué te dice el corazón, pero sobre todo el raciocinio, ¿no? Después de ver la dinámica de los dos equipos?
1: Mira, yo creo que pese a la derrota en el Palau Blaugrana tan dura, Dreamland Gran Canaria, desde la llegada de Che García, llega en un buen momento. Los dos primeros partidos los perdió, pero los peleó muchísimo con Baskonia y con Zaragoza, sobre todo las dos. Ha demostrado ser un equipo que defiende mucho más que antes y sobre todo que pelea más que nunca antes en esta temporada, y en cambio la Laguna Tenerife creo que puede llegar en un buen momento anímico, supuesto por, no voy a hablar de fracaso, pero sin duda la desilusión de la Final Four, las lesiones de Yedraiti, vamos a ver cómo llegan los españoles, Jaime Fernández y el canarión Frank Guerra. Entonces creo que tal vez sea un partido bastante igualado, como lo han sido los 3 derbis de esta temporada. Recordemos que ha ganado 2 ya Dreamland Gran Canaria. Y bueno, supongo que el equipo amarillo va a ir con todo porque es el que tiene más necesidad.
0: Totalmente. Recuerden, 8:30 hoy en el Gran Canaria Arena de Gran Canaria, precisamente el derbi canario de la Liga Endesa entre el Dreamland Gran Canaria y la Laguna Tenerife. Luego el domingo tiene que jugar 11 de la mañana visitando al Jayopo Lleida y terminará el 23 de mayo en casa ante Manresa. Bueno, ahí está el calendario. Si somos pues un poco positivos, yo creo que Dreamland lo saca adelante.
1: Para mí van a ser finales, una vez que sepamos lo que pasa en este derbi, el partido en casa contra Manresa y la salida a Lleida, porque en la última jornada visita el Roche Arena de Valencia y su temporada en la Liga Endesa, que es magnífica, luchando por la segunda posición. Es que Valencia Basket también ha sido uno de los mejores equipos en la Euroliga, así que en la liga regular, así que tiene que intentar llegar salvado a esa última jornada de Gran Canaria como.
0: Pues eso es lo que todos buscamos, que se salve cuanto antes el Dreamland y que saque adelante esta temporada, que no descienda, por supuesto. Ojalá que así sea. Carlos, que nos quedamos sin tiempo. Te agradecemos muchísimo este ratito. La próxima semana, si quieres, analizamos un poquito más a fondo toda la situación del Granca, ¿eh?
1: Un abrazo fuerte.
0: Gracias, Carlos. Un abrazo grande. Carlos Sánchez, el compañero de Gran Canaria Basket News, que ha estado con nosotros pues para analizar el partido que se vive en la noche de hoy, 8:30 en Gran Canaria, Gran Canaria Arena, en el Derby Canario entre el Dreamland Gran Canaria y la Laguna Tenerife.
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0: En directo seguimos en Atlántico Radio. Veremos qué depara ese gran derbi de baloncesto en la noche de hoy, que va a medir, como ya comentábamos, al Dreamland Gran Canaria y al conjunto de la Laguna Tenerife. Obviamente mucho más necesitado el Dreamland Gran Canaria, que está en zona de descenso. A ver qué pasa con el choque en el día de hoy. Pero después de hablar de baloncesto en este jueves, día 14 de mayo, como saben, cada jueves hablamos de lucha canaria. Para ello saludamos a Tomás Delgado. Hola Tomás, ¿qué tal? Muy buenas.
1: Buenos días, Berto y compañía.
0: Y gracias por estar con nosotros un jueves más, de verdad, ¿eh?
1: Agradecido.
0: Bueno, Tomás, que tenemos muchas cosas que contar dentro del mundo de la lucha canaria. Intuyo que, como siempre, comenzando por la primera categoría, para ir conociendo un poco los entresijos de resultados, clasificaciones y demás, ¿verdad?
1: Cómo no, Berto, la primera categoría es la Champions de la lucha canaria, siempre lo decimos. Estamos acercándonos ya a las fases finales. Quedan tres encuentros, restan tres jornadas y esto está todo muy, muy, muy complicado, sobre todo los terceros puestos y también el segundo puesto en algunos lugares puede cambiar. Mm. Si no te importa, comenzamos ya con los resultados del grupo 1.
0: Venga, vamos allá.
1: Y que son los siguientes: en el grupo 1, el grupo A, como lo quieran llamar, el Antigua ganó en casa frente al Campitos en duelo estelar, donde se jugaban los primeros puestos, la parte alta de la clasificación estaba en juego. Hay que recordar que entran dos en cada grupo y los dos mejores terceros, por lo tanto el Antigua más que dos puntos, más de tres puntos, parece que se llevó seis puntos porque se destaca un poco ya en la clasificación, y el Campito queda ahora mismo a nueve puntos, igualado a encuentros disputados. Mm. Pero claro, tiene la dificultad que ocurrieron algunos incidentes al final del encuentro. Bueno, incidentes, por llamarlo de alguna forma, algunas declaraciones poco acertadas de algunas personas, y los luchadores fueron eliminados, uno expulsado, el puntal C expulsado y el puntal A eliminado por amonestaciones, por lo cual el Campito no quería hablar de los incidentes en sí, que no voy a entrar tampoco en detalle, pero sí quería decirles que el Campito no cuenta en la próxima semana con ninguno de sus dos puntales, por lo tanto ahora el tercer puesto del Campito se le complica un poco, pero ya lo hablaremos después en la clasificación. En el siguiente encuentro, el Maxorata, también un duelo por todo lo alto, el Maxorata también se jugaba, ya lo dijimos la semana pasada, que eran dos encuentros en el grupo de la muerte, bastante difíciles, y este sí dio lugar a lo que se esperaba de él, un 12-12, Mazorata 12, Bediesta 12. Uh-huh. Los puntales de ambos equipos no se pudieron tirar y por lo tanto también el Bediesta y el Mazorata un poco bajo en la clasificación, ya casi fuera de, o prácticamente fuera ya de esa tercera plaza, pero el Bediesta ya le faltan pocos puntos para poder meterse en esa segunda o tercera plaza incluso todavía. En el grupo, el último encuentro de la jornada, Castillo-Guamasa, auguramos un encuentro un poco favorable al Guamasa y así fue. El Castillo perdió en casa 9-12 frente al Guamasa. Y como decíamos, en la clasificación está el grupo A, el Antigua líder indiscutible ahí con 24 puntos de 10 encuentros, el Aridane tiene 19 puntos, a 5 puntos de la cabeza, pero bueno, se clasifican los dos primeros, y el Bediesta ahora mismo ocupa la tercera posición. El Campitos ocupa también la cuarta posición con 15 puntos, al igual que el Bediesta, pero un encuentro menos. Lo que pasa es que esta semana el encuentro es Campitos-Castillo y el Campitos no cuenta, no son dos puntales. Aún así se puede ver un encuentro bueno porque el Castillo no cuenta con uno de los mejores equipos, está con 0 puntos, 9 derrotas de 9 encuentros, y si el Campitos gana puede aún estar luchando por esa tercera plaza. Si no gana, pues lo tendrá ya un poco complicado para meterse en las tres primeras plazas de este grupo A. Mm-hmm. Esto en cuanto al grupo A, Berto.
0: Bueno, pues que no está nada mal, Tomás, ¿eh? Que aunque quedan esas jornadas todavía, las cosas están todavía bastante abiertas, ¿eh?
1: Hombre, en el grupo A están bastante abiertas. Decimos que la Antigua ya líder sólido ahí en la primera posición, pero en la tercera plaza, segunda y tercera plaza, Aridane, Bediesta, Campito todavía tienen alguna posibilidad.
0: Sí,
1: bueno, alguna, bastante, incluso hasta el Guamasa, porque quedan 9 puntos por disputar. El Guamasa tiene 12, más 9 serían 21, y el tercero tiene 15. Claro. Es decir, posibilidades las hay. Complicada porque se enfrentan entre ellos y los algoritmos, pues, parece que no son favorables a ciertos equipos, pero todavía hay Hay mucho que disputar en este grupo A, y seguro que hablaremos en las dos próximas semanas. Date cuenta que esta semana tenemos un encuentro en el grupo A, Aridane Antigua, es decir, el primero con el segundo, y también tenemos un Guamasa Maxorata, el quinto con el sexto, que todavía ganando y perdiendo los de arriba, pues se puede dar de todo, ¿vale?
0: Muy bien, pues veremos qué pasa en estas próximas jornadas que van a colocar al grupo A, pues bueno, a los equipos seguramente que poco a poco se van a ir metiendo en esas primeras posiciones para pasar a la siguiente fase. ¿Qué más? ¿Con qué continuamos, Tomás?
1: Berto, pues nada, decirte solo que del grupo A hay muchas voces críticas que dicen que deberían desaparecer la fase de grupos esta. Bueno, no desaparecer, sino configurarla de otra forma, porque se enfrentan todos los equipos más fuertes que cayeron. Pero bueno, es sorteo puro, es como el sorteo de la Champions. Si tocan los grupos fuertes, está el grupo de la muerte. En los mundiales de fútbol también ocurre.
0: Sí.
1: Y en este caso ocurrió que la antigua Aridane Bedia, esta Campito, como va a ser Mazorata, que eran los equipos punteros, los seis equipos tocaron en el mismo grupo. Bueno, también hay que contar que el Chimbesque, Gáldare, Tamanca, Teleste, Valle Guerra, pues esos son equipos fuertes, pero es que el grupo A es bestial. La antigua Aridane, Bediesta, Campito, Guamasa y Maxorata.
0: Agüita. Sí, sí, la verdad que, como bien llevas comentando desde el principio, el grupo de la muerte, ni más ni menos, ¿eh? Está muy bien, sí señor, sí señor.
1: Grupo B, Berto, venga. Grupo B, dentro del grupo B tenemos el Tetir, perdió en casa frente a Vitoria, decíamos que era un encuentro igualado, pero los vitorieros parecía que fueron algo más fuertes, se llevaron al gato al agua. El Chimbesque, cómo no, un poco más complicado de lo previsto, pero venció al Tamanca por 12 luchas a 10 en San Miguel, y el Rosario de Fuerteventura venció al Candelaria de La Palma por 12 luchas a 10. Eso era el duelo de colistas. El Rosario ahora con 5 puntos y ahora deja al Candelaria de colista. Por la parte alta, el Chimbesque intratable, 30 puntos de 10 encuentros, ya están clasificados como primero de grupo. El Unión Gáldar también prácticamente ahí en el segundo puesto, ya si no es segundo es tercero. Y el Victoria y el Tamanca, que están luchando a marcha forzada por ocupar esa tercera posición, a ver si tienen alguna posibilidad, que la veo muy complicada, porque el tercer puesto de Valle Guerra en el grupo 3 ya tiene 20 puntos y tienen ahora en el tercer puesto 15 puntos. Pero bueno, todo es posible en la lucha canaria, 9 puntos por disputar serían 24 y todo daría posibilidades a todos los equipos. Como decíamos, Chimbesque 30 puntos, Gáldar 21, Victoria y Tamanca 15, y ya pues, descartado, Unión Tetir 5 puntos, Rosario 5 puntos, y como decíamos, Candelaria 5 puntos en este grupo B.
0: Pues sí, todo bastante más clarificado, como bien estabas comentando, en este grupo B, muchísimo más que en el A, por supuesto. Así sí, que sí. Bueno, veremos qué termina sucediendo en este grupo B. Y más resultados, ¿verdad? El grupo C, si no me equivoco.
1: Grupo C. En el grupo C tenemos el Tazacorte 7, Rosario de Valle Guerra 12, el equipo de Fabián Rocha también superior, así lo demostró. El Tegueste 12, Castro Morales 11, encuentro bastante igualado, donde Mamadou Camara pues, fue determinante. También se esperaba, decíamos en el programa del jueves de la semana pasada, el favorito al Tegueste, así fue. Y por último, Tedota Almogarén, bastante igualado, pero el Almogarén que hace honor a esa segunda plaza que está ocupando por el mérito conseguido. Uh-huh. Por lo tanto, en ese grupo, la clasificación, Tegueste 25 puntos, Almogarén 21, con los mismos puntos, tienen que descansar ambos equipos todavía las tres jornadas que faltan. Le sigue el Rosario Valle Guerra en tercer puesto, pero con 20 puntos, es decir, 20, 21, 25, cualquiera de esos tres puede lograr la primera plaza, que es indiferente, pero bueno, lo bueno es que esos tres, casi aquí en este grupo, sí que están ya prácticamente clasificados los tres, solo hay que restar el orden, porque Tegueste con 25, Almogarén 21 y Rosario Valle Guerra tienen 20, y el cuarto ya es el Tedote con 12 puntos. En este grupo, las posibilidades del Tedote, Castro Morales, en Tazacorte y Saladar de Gandía, la sorpresa del año, pues son prácticamente nulas.
0: Prácticamente nulas, efectivamente. Bueno, pues veremos qué va terminando en este grupo, en el que, bueno, pues de los tres prácticamente lo tiene casi que cerrado, ¿verdad? Este grupo C.
1: Sí, sí, el grupo C, falta decidir el orden. Tegueste, Almogarén y Rosario Valle Guerra, el 99,9% son los tres primeros. Cabe una ligera, no he analizado la jornada, pero sí. Si el Tedote tiene 12 con 10 encuentros celebrados, le quedan 3 por celebrar, se podría poner con 21, y el Rosario tiene 20, tendría que perder los 3 encuentros que le restan para quedar eliminado, cosa muy, muy, muy complicada, porque creo que incluso se enfrentan entre ellos. Pero bueno, solo falta por decidir el orden. En el grupo 2, Chimbesque y Gáldar los dos primeros, y en el grupo uno, Antigua Aridane Bediesta, Campito Guamasi y Mazorata al acecho ahí, pero con pocas posibilidades, pero puede ocurrir de todo. Eso sí, en sí. cuanto, todo en cuanto, Berto, uh-huh, a la resultado de clasificación. Si te parece bien, vamos ahora con los encuentros de la próxima jornada.
0: Claro que sí, venga, vamos a conocerlos.
1: Pues Berto, dentro del grupo A se enfrentan, como bien decíamos, Aridane Antigua, con un árbitro neutral, neutral no, no local, de la isla de Tenerife, para arbitrar este encuentro de alto riesgo en los llanos de Aridane, porque se puede jugar mucho. Date cuenta que, como decíamos, si el Aridane que están en segunda posición, uh-huh, y el Antigua primero, se va a enfrentar primero con segundo. Si gana el Aridane, se pone con 23 puntos, un punto de la Antigua. Si gana la Antigua 27 y gana la Dieta, pues igualarían abajo ya casi en el segundo puesto los tres primeros. Si pierde el Bediesta, no puede ganar, perdón, porque el Bediesta descansa. Si gana el Aridane, pues se podría subir. El Campito y el Guamasa podrían ganar, se podrían meter en ese tercer puesto. Es decir, las cábalas son inmensas. Vamos a dejar las cábalas para las dos últimas jornadas. En el otro encuentro, Campito Castillo, decíamos, el Campito en casa en el barrio capitalino se enfrenta este fin de semana al Castillo de Gran Canaria, pero sin sus dos máximos puntales, sin Marco Ledesma y también sin Raúl González, ambos sancionados. Y después el otro encuentro es el Mazorata, que se enfrenta al Guamasa. Guamasa-Mazorata, puede ocurrir en todos. Si los guamaceros, los laguneros ganan, se pondrían con 15 puntos y a esperar lo que pase en las dos últimas jornadas. Eso dentro del grupo A. Si te parece bien, vamos al grupo B.
0: Vamos allá.
1: En el grupo B se enfrentan también los dos primeros, para que veas cómo está la lucha canaria, cómo están estos grupos y cómo están la fase final ya, cómo vamos a entrar muy próximo en la fase final, cómo se están celebrando estos últimos encuentros. El Galdar se enfrenta al Gimbesque, es decir, el segundo con el primero. Uh-huh. El Candelaria se enfrenta al Tetir. El Candelaria es último, el Tetir ocupa la quinta posición, pero tienen dos puntos de separación, ya no tienen nada que hacer, aquí prácticamente no se juega nada. Y el Rosario de Fuerteventura se enfrenta al Tamanca, que es el cuarto con el sexto, que tampoco el Rosario tiene nada. El Tamanca todavía podría jugarse ahí el tercer puesto. Grupo B. Grupo C, Saladar Tedote. Nada, último contra cuarto, Tedote prácticamente eliminado, Saladar totalmente eliminado, Castro Morales, que es el quinto con 9 puntos, se juega frente al Tazacorte, que es sexto con 7 puntos, fuera los dos ya, ambos eliminados, y el Almogarén se enfrenta al Tegueste, descansa al Tedote en esta ocasión, y el primero se enfrenta al segundo. Como podemos ver, en los tres grupos se enfrentan los dos primeros equipos entre sí. Eso es casualidad del calendario y de la competición,
0: ¿verdad? Pues sí, totalmente. Suele pasar mucho en deporte, ¿verdad? Que aunque no lo buscamos, al final los que se van jugando cositas, pues se enfrentan entre ellos, ¿no? Es lo bonito que tiene el deporte y lo bonito, sí, que tiene la historia, ¿verdad? Con todo
1: pero
0: esto.
1: Pero son los algoritmos, son las casualidades, sí, la casualística, porque claro, cuando tú haces los sorteos, tú no sabes que en la jornada 11, que es la próxima, perdón, en la 13, que es la próxima, se van a enfrentar a Antigua Aridane los dos primeros, Chimbesque Galdar, que son los dos primeros, y Tegueste Almogarén, que son los dos primeros.
0: Claro.
1: Casualidades de la vida, pero se dieron así los resultados. Y a veces en la última jornada se enfrentan dos que van a descender en cada grupo, ¿no?
0: Exactamente.
1: En el fútbol, hablo en el fútbol porque la lucha, los descensos de momento no están cualificados por la forma de que tenemos de composición de los equipos.
0: Pues sí, totalmente. Bueno, pues esto en cuanto a los grupos, en cuanto a la próxima jornada y en cuanto a lo que viene por delante para la primera categoría de la lucha canaria. Pero creo que nos tienes que contar algunas cosas importantes también, ¿verdad?
1: Sí, que la liga femenina sigue su curso. Más adelante no tenemos tiempo para descifrar tantos resultados, porque entre ligas regionales, ligas insulares, resultados de cadetes, femeninas y juveniles y tal, tendríamos un programa de una hora y un monográfico.
0: Sí.
1: Tenemos escasamente 15 minutos, de los cuales nos queda ya la mitad, hemos absorbido la mitad, y solo decirle que la liga regional, pues en la Liga Regional de Tercera, por ejemplo, queda un encuentro por celebrar en el grupo B, que es el Concepción en Brisa del Teide, en el grupo A, el San Miguel, el Santiago del Teide y el Güímar, y el Valle del Golfo, que es el otro inquilino de ese grupo. Ahí los dos primeros clasificados, los dos primeros se cruzan entre sí para disputar la final de tercera, que es una liga muy corta con 5 equipos, y en un grupo hay dos, pues solo hay 2 encuentros, ¿no? Y ya, ¿qué decirte? Pues vamos a lo que anunciamos la semana pasada, Berto, si te parece bien.
0: Venga.
1: Vamos a crear a partir de esta semana, lo dijimos, un espacio de 3-4 minutos, si tenemos tiempo, y si no la cortaremos, para hablar de los chismitos o chismes, aunque suene mal, pero es un nombre que le hemos dado a esta ascensión,
0: sí.
1: Porque la lucha canaria es diferente al fútbol. En el fútbol fichan por 2, 3, 4, 5 temporadas, en la lucha canaria, como todos sabemos, fichan por 1 temporada. ¿Qué pasa? Cuando se está acercando al final, los equipos se rifan a los luchadores buenos y están pensando en desaparecer a los luchadores no tan buenos, no vamos a decir otro nombre, pero bien, a los no tan buenos se los quitan de encima, y los buenos se los rifan. ¿Qué pasa? Como aquí el don dinero es el que manda, pues ya los equipos están sonando por todas partes nombres. Para no hacer agravios comparativos y no perjudicar a equipos, o no hacer apología de decir que estamos nombrando y decidiendo y diciendo y haciendo composición de lugares, vamos a hablar de los luchadores y de las islas, pero no de los equipos, uh-huh, que están interesados, porque eso es muy particular y lo vamos a respetar muy bien. Pero sí te vamos a decir, si tú recuerdas bien, hace unas semanas, hace unos meses, mejor dicho, te conté que vas a apuntar en una pizarra por ahí en un papel un nombre muy importante de la lucha canaria, que era un destacado B, que era el nombre de Alexander Catarino.
0: Sí.
1: Un luchador de la isla de Lanzarote, donde no salen muchos luchadores para luchar fuera casi nunca, pero cuando sale, sale alguien importante. Bueno, Alexander Catarino parece que va a ser nombrado nuevo destacado A, y tiene muchísimas novias. Lo llaman de Gran Canaria, lo llaman de La Palma, lo llaman de Tenerife, perdón, y lo llaman de La Palma. De La Palma, pues creo, es el chisme que tenemos por aquí, nos cuentan, nos dicen y nos aseguran que casi seguro Alexander Catarino va a coger el vuelo destino a Santa Cruz de La Palma y va a recalar en alguno de los equipos palmeros. En La Palma, dentro de La Palma también va a haber mucho movimiento, parece que ser que el volcán dejó bastante dinero ahí en la zona esa, en la zona de La Palma, no sé si la subvención, el dinero que dieron para reformar o restaurar todo lo roto, y el dinero ahora mismo en la competición palmera va a ser... Este año casi lo es con todos los equipos, con el Bediesta, con el Aridane, con el Candelaria, el Tamanca, montones de equipos, el Tazacorte, todos esos equipos que tienen. Y el año que viene, pues parece que si no sale, seguro que sale alguno nuevo, y se mueven muchos luchadores, incluso dentro de la propia isla. Eduardo Navarro, un luchador que estaba libre, está pendiente de fichaje por un club del sur, de la isla, para lo que resta de temporada. Eso es casi, casi seguro. Eduardo Navarro, el buen luchador arayero, guimarero, como lo quieran ver, uh-huh, pues que ha hecho sus pinitos, un luchador espectáculo, que luchó en Guimar, Araya, que ha luchado en el Victoria, Rosario de Valleguerra. Es un chico puro espectáculo, rumbo al sur de la isla para lo que resta de temporada. Héctor Serpa, el juvenil del Bediesta, tiene muchas novias, probablemente sea nuevo destacado mínimo B. Es un luchador de todos los mismos en la final del Pancho Gamurria, fue el campeón, fue el que le dio el triunfo de Gran Canaria, y es un luchador que procede del Castro Morales en Gran Canaria, y tiene muchas novias. Actualmente estamos en el Bediesta, pero entre Bediesta y los que lo están llamando, pues parece que el teléfono no para de sanar el de Héctor Serpa. A José Reyes del Guamasa, rumbo a La Palma, según nos cuentan. Un buen luchador de Guamasa, que lleva muchos años en el conjunto guamacero, también luchó algunos años en el Tegueste, va a coger rumbo a La Palma, según nos cuentan. No es nada seguro, todo esto es chisme.
0: Claro.
1: Miguel Hernández, el majorero, tantos años en el Saladar, tantos triunfos que le ha dado al Saladar, este año en horas muy bajas, no sabemos los motivos, ocupa la última posición, pero es un puntal A como la copa de un pino, tiene muchas novias y casi seguro va a recalar en Gran Canaria, aunque se habla también de un equipo de segunda categoría, hoy en día, perdón, de tercera categoría en Guima, en tercera categoría en Tenerife, que... Uh-huh. Que está muy interesado por su servicio. Por último, ya terminando, en Fuerteventura, creo, creemos o se oye, se escucha, que vuelve a la segunda categoría, al igual que Lanzarote, para hacer una categoría fuerte, debido a que todos sus puntales, o casi todos sus puntales, van a desaparecer. Van a desaparecer, lo digo, porque Kieren González tiene novia en Lanzarote, en La Palma, Pedro Hernández casi seguro vuelve también a La Palma, todos los puntales que están allí, ya dijimos Miguel Hernández rumbo a Gran Canaria. Entonces la primera Lanzarote, que hasta este año pues fue bastante fuerte, con el Rosario, con el Maxorata, con el Paladar de Jandía, el Quetir, bueno, todos los equipos que estaban ahí, ¿no? El Maxorata, sí, Antigua. Todos esos puntales parece que tienen muchas novias en la competición palmera, algunos en la chicharrera también, en la tinerfeña, y se comenta, se dice, se rumorea, como dicen por ahí, que la segunda va a ser el fuerte de Fuerteventura el próximo año, y que va a desaparecer prácticamente, se quedarán con uno de los equipos en primera categoría. Pero todo eso son especulaciones, Berto, nuestros oyentes que lo tomen como un chismito, como una posibilidad, pero esto no hay nada cerrado hasta que la firma no esté plasmada en una licencia. Y te digo una cosa para terminar, yo he visto firmas en una licencia y a la semana siguiente he visto la misma firma en otra licencia.
0: Pues sí, de eso sabemos bastante. Tomás, que nos quedamos sin tiempo, me gustaría hablar mucho más tiempito contigo, pero bueno, lo dejamos para el jueves que viene, si te viene bien a ti, ¿eh?
1: Sí, por supuesto, Berto, ya se acabó el tiempo y también se acabaron las noticias por esta semana.
0: Muy bien, pues hasta el próximo jueves. Gracias, Tomás.
1: Oye, gracias a ustedes, buenos días y hasta el próximo jueves, Dios mediante.
0: Igualmente, un abrazo grande. Bueno pues Tomás Delgado, que nos ha traído la última hora de la lucha canaria, con esos resultados, clasificación, próxima jornada, y con esos chismitos, como él nos acaba de decir, que pues han venido por delante también en el programa en el día de hoy. Gracias, como siempre, por acompañarnos. Ya saben que nos escuchamos de nuevo mañana viernes. Será hasta entonces. Adiós.
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Hay que leer las señales del cuerpo, eso decía Shakira al tiempo que afirmaba que sus caderas no mienten en este Hips Don't Lie que compartió en el pasado con Wyclef Jean.

es una de esas canciones que no pasan desapercibidas ni que se confunden con otra porque tienen un sello imposible de copiar. Bring Me to Life, el sonido de Evanescence.

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0: 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Son las 7:19.

No hay nada como tener tu propio estilo para dejar huella. Y eso les pasó a ellos en el 88 con esta canción y en pleno éxito de su carrera. Roxette, The Look.

Dicen que tras la tempestad llega la calma, pero esta canción trae el mensaje justo al revés. La calma llega antes. Eso cantaba Creedence Clearwater Revival en este Have You Ever Seen the Rain?

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1: Este fue el tema con el que llegaron a vender más de 50.000 copias, enviándoles directamente a la fama. Además, fue su primer single, Lola, Son Pastora.
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siempre me ha gustado muchísimo el grupo Morcheeba y ya lo echaba de menos en nuestra casa. Rome wasn't built in a day es una frase hecha que ellos convirtieron en canción.

Muchas son las preguntas que nos hacemos cuando nos adentramos en una relación. Incógnitas sin resolver como las que se plantea Jennifer Hudson en este Spotlight.

Crazy Town y Basaco con esta canción en los 90 y con sus intenciones y sentimientos. Butterfly se llama lo que ya escuchas.

7:43. Qué canción tan bonita la de Mr. Mister. La incomprensión del amor que no da oportunidades. Alas rotas, broken.

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3: Hay quien dice que la mejor música de la historia se inventó en los 80 y es en esa década donde encontramos estas chicas malas de Donna Summer que no podemos ignorar. Bad Girls.

Born to be alive, ese es el mantra que hoy debes grabar en tu mente. Nacimos para estar vivos. Así que disfruta la vida. Es el mensaje de Patrick Hernández.

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1: El título de esta canción le vino que ni pintado a la canaria Rosana, porque con él consiguió hacerse conocida en todo nuestro país y fuera de él. El Talismán.

La banda Coldplay tiene miles de fans y eso lo sabemos, pero con la canción que realmente se han metido al público en el bolsillo, Chris Martin y sus chicos, probablemente sea esta. ¡Viva la vida!

marcha, la que trae Take That junto a Lulu en este Relight My Fire, que no es más que una canción que habla de amor y de deseo, y de encender pasiones. ¿Le damos al interruptor y lo ponemos todo en marcha?

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0: 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Son las 8 y 16 minutos.
5: Qué grandes canciones nos ha dejado este genio que a mitad de los 90 se forjó su carrera como solista, acumulando éxitos con el paso de los años. Es Robbie Williams y lo que escuchas, All Before I Die.

El videoclip comienza con una pareja y una confesión. The Sun Always Shines on TV es uno de los éxitos que nos acerca hasta tu radio, los noruegos, ajá.

Sonidos de los 70, el que nos acerca a Randy Crawford en este Street Life, una vida callejera que a día de hoy resulta imprescindible en nuestra fórmula.

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1: Siempre entregado a las causas justas, Macaco no da puntadas sin hilo y también lo hizo en este Moving éxito de 2008.

Desde Detroit llega esta rapera americana llamada Lizzo con un mensaje que todos debemos aplicar: divertirnos más y mirar por nuestro bienestar en este About Them Time.

os ha ido de confesiones en este Best of You de Foo Fighters. 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Melissa Etheridge lo tenía claro en este tema: cuando hay dudas pero hay atracción, cuando no se está seguro de qué pasos dar, ella lo tiene claro. Soy la única. I'm the only one.

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0: 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Son las 8 y 47 minutos.
3: Dicen que para personas con sentimientos esta canción tiene un feeling extraordinario. More Than This. ¿Quién la olvida? Roxy Music.

una banda alemana de las más populares en los años 80. Son Alphaville. No podemos dejar pasar por alto el compartir contigo este Big in Japan.

La música sirve para tantas cosas. Por ejemplo, para recordarnos que no hay que tirar la toalla, no hay que parar. Don't Stop de Fleetwood Mac nos recuerda que vivir es un regalo.

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Hola, saludos, ¿qué tal? Muy buenos días, sean bienvenidos, bienvenidas al Despertador Deportivo de Atlántico Radio. Hoy es jueves, día 14 de mayo, donde vamos a comenzar con el programa deportivo más madrugador de Canarias. Por supuesto, recordándote que puedes descargar nuestra aplicación para móviles, que nos puedes llevar en tu dispositivo de bolsillo, que nos puedes oír también a través de diariodeavisos.com y en la TDT, por supuesto, para toda Canarias. Tenemos que hablar mucho de baloncesto en el día de hoy porque hay derbi canario esta noche en Gran Canaria y también mucho del deporte vernáculo, de la lucha canaria. Así que arrancamos este programa en el día de hoy recibiendo y enviándoles un gran abrazo, un saludo en nombre de todo el equipo de Berto Mata. Arrancamos ya con Atlántico Deportes en Atlántico Radio.

0: Bien, y como decía, pues vaya derbi, vaya manera de llegar un derbi canario en un jueves, comenzando por ahí y por lo que se juegan los dos equipos. Primero el Granca, yo creo que obviamente todos estamos con ese corazón puesto en Gran Canaria, con que el conjunto claretiano pueda salvar cuanto antes la categoría, pero es que también se la juega el equipo de Vidorreta, también se la juega la Laguna Tenerife después de las derrotas que ha cosechado en alguna de las últimas jornadas y que todavía no le dan la certificación para colarse entre los ocho primeros para disputar el título de la Liga Endesa. A cara de perro, me atrevo a decir que es el partido en el Gran Canaria Arena a partir de las 8:30 de la noche de hoy. Para hablar de todo ello, saludamos al compañero de Gran Canaria Basket News, Carlos Sánchez. ¿Qué tal? Muy buenas.
1: Buenas, ¿qué tal?
0: Vaya partido, vaya momento de llegar. Se dice que nunca es bueno los derbis o los momentos en los que llegan por lo que se juegan unos y otros, pero esta vez mejor que nunca, este dicho, ¿no?
1: Sí, para los dos, pero bueno, especialmente para el Dreamland Gran Canaria, porque tiene un calendario muy complicado y solo 4 partidos para mí un mínimo de 2 victorias necesita para salvar la categoría, y aún así tampoco lo tiene fácil, porque hay que recordar sobre todo que cualquier empate que no sea directo con Morabanca Andorra enviaría al Granca a la primera FEP la próxima temporada.
0: Sí, es decir, que cualquiera que no sea el Moraván Andorra, obviamente el que se pueda meter ahí debajo con el Granca lo tiene en chino para mantener la categoría.
1: Sí, por enfatizarlo, incluso si es el Moraván Andorra y otro, como San Pablo Burgos o Zaragoza, ese triple empate, al haber perdido todos los partidos contra Burgos, contra Zaragoza, a Gran Canaria, lo mandaría para abajo en ese caso de empate múltiple.
0: Qué temporada más complicada, de verdad, que se está viviendo en Gran Canaria con el Dreamland. Incluso se ha hablado mucho de posibles fichajes, de refuerzos, de jugadores que estaban por poder venir a la isla, Carlos. Y bueno, la situación ha sido la que ha sido, pero ni en esto, ¿no? Ni en los refuerzos siquiera.
1: Muchísimas cosas que nunca salen mal este año lo han hecho, pero miles de circunstancias. Empezando porque solo se habla muchas veces de los nuevos refuerzos, pero tampoco nadie podía esperar una caída tan grande de jugadores que han sido columna vertebral de un equipo 2 veces finalista de la Eurocup y que la ganó en 2023 y que todos estos años ha hecho buenos papeles en la Copa del Rey y en los playoffs de una liga tan competitiva como es la Liga Española. Albici, Brusino por momentos, o sobre todo Mike Toby en los últimos meses, el que está rindiendo más por debajo de su nivel. Pero bueno, tampoco las nuevas incorporaciones tienen un salto de calidad y el equipo está teniendo, para mí incluso, bastante por debajo del nivel que tiene jugador por jugador, porque tú ves que Brian Andorra sale a la Liga Francesa y a Euroliga y lo hace muy bien, el propio Luis Laverie también, así que un fuerte componente de confianza también y de mala suerte ha tenido que haber en el grupo.
0: No, sin lugar a dudas, sí. Carlos, si tuviera que preguntarte cómo lo ves para esta noche en este derbi canario entre el Dreamland Gran Canaria y la Laguna Tenerife, ¿qué te dice el corazón, pero sobre todo el raciocinio, ¿no? Después de ver la dinámica de los dos equipos?
1: Mira, yo creo que pese a la derrota en el Palau Blaugrana tan dura, Dreamland Gran Canaria, desde la llegada de Che García, llega en un buen momento. Los dos primeros partidos los perdió, pero los peleó muchísimo con Baskonia y con Zaragoza, sobre todo las dos. Ha demostrado ser un equipo que defiende mucho más que antes y sobre todo que pelea más que nunca antes en esta temporada, y en cambio la Laguna Tenerife creo que puede llegar en un buen momento anímico, supuesto por, no voy a hablar de fracaso, pero sin duda la desilusión de la Final Four, las lesiones de Hiedraiti, vamos a ver cómo llegan los españoles, Jaime Fernández y el canarión Fran Guerra. Entonces creo que tal vez sea un partido bastante igualado, como lo han sido los 3 derbis de esta temporada. Recordemos que ha ganado 2 ya Dreamland Gran Canaria. Y bueno, supongo que el equipo amarillo va a ir con todo porque es el que tiene más necesidad.
0: Totalmente. Recuerden, 8:30 hoy en el Gran Canaria Arena de Gran Canaria, precisamente el derbi canario de la Liga Endesa entre el Dreamland Gran Canaria y la Laguna Tenerife. Luego el domingo tiene que jugar 11 de la mañana visitando al Jayopo Lleida y terminará el 23 de mayo en casa ante Manresa. Bueno, ahí está el calendario. Si somos pues un poco positivos, yo creo que Dreamland lo saca adelante.
1: Para mí van a ser finales, una vez que sepamos lo que pasa en este derbi, el partido en casa contra Manresa y la salida a Lleida, porque en la última jornada visita el Roche Arena de Valencia y su temporada en la Liga Endesa, que es magnífica, luchando por la segunda posición. Es que Valencia Basket también ha sido uno de los mejores equipos en la Euroliga, así que en la Liga Regular, así que tiene que intentar llegar salvado a esa última jornada de Gran Canaria como...
0: Pues eso es lo que todos buscamos, que se salve cuanto antes el Dreamland y que saque adelante esta temporada, que no descienda, por supuesto. Ojalá que así sea. Carlos, que nos quedamos sin tiempo. Te agradecemos muchísimo este ratito. La próxima semana, si quieres, analizamos un poquito más a fondo toda la situación del Granca, ¿eh?
1: Un abrazo fuerte.
0: Gracias, Carlos. Un abrazo grande. Carlos Sánchez, el compañero de Gran Canaria Basket News, que ha estado con nosotros pues para analizar el partido que se vive en la noche de hoy, 8:30 en Gran Canaria, Gran Canaria Arena, en el Derby Canario entre el Dreamland Gran Canaria y la Laguna Tenerife.
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0: En directo seguimos en Atlántico Radio. Veremos qué depara ese gran derbi de baloncesto en la noche de hoy, que va a medir, como ya comentábamos, al Dreamland Gran Canaria y al conjunto de la Laguna Tenerife. Obviamente mucho más necesitado el Dreamland Gran Canaria, que está en zona de descenso. A ver qué pasa con el choque en el día de hoy. Pero después de hablar de baloncesto en este jueves, día 14 de mayo, como saben, cada jueves hablamos de lucha canaria. Para ello saludamos a Tomás Delgado. Hola Tomás, ¿qué tal? Muy buenas.
1: Buenos días, Alberto y compañía.
0: Y gracias por estar con nosotros un jueves más, de verdad, ¿eh?
1: Agradecido.
0: Bueno, Tomás, que tenemos muchas cosas que contar dentro del mundo de la lucha canaria. Intuyo que, como siempre, comenzando por la primera categoría, para ir conociendo un poco los entresijos de resultados, clasificaciones y demás, ¿verdad?
1: Cómo no, Alberto, la primera categoría es la champion de la lucha canaria, siempre lo decimos, estamos acercándonos ya a las fases finales, quedan tres encuentros, restan tres jornadas y esto está todo muy, muy, muy complicado, sobre todo los terceros puestos y también el segundo puesto en algunos lugares puede cambiar. Mm. Si no te importa, comenzamos ya con los resultados del grupo 1.
0: Venga, vamos allá.
1: Y que son los siguientes: en el grupo 1, el grupo A, como lo quieran llamar, el Antigua ganó en casa frente al Campitos en duelo estelar, donde se jugaban los primeros puestos, la parte alta de la clasificación estaba en juego. Hay que recordar que entran dos en cada grupo y los dos mejores terceros, por lo tanto el Antigua más que dos puntos, más de tres puntos, parece que se llevó seis puntos porque se destaca un poco ya en la clasificación, y el Campitos queda ahora mismo a nueve puntos, igualado a encuentros disputados. Mm. Pero claro, tiene la dificultad que ocurrieron algunos incidentes al final del encuentro, bueno, incidentes, por llamarlo de alguna forma, algunas declaraciones poco acertadas de algunas personas, y los luchadores fueron eliminados, uno expulsado, el puntal C expulsado y el puntal A eliminado por amonestaciones, por lo cual el Campito no quería hablar de los incidentes en sí, que no voy a entrar tampoco en detalle, pero sí quería decirles que el Campito no cuenta en la próxima semana con ninguno de sus dos puntales, por lo tanto ahora el tercer puesto del Campito se le complica un poco, pero ya lo hablaremos después en la clasificación. En el siguiente encuentro, el Maxorata, también un duelo por todo lo alto, el Maxorata también se jugaba, ya lo dijimos la semana pasada, que eran dos encuentros en el grupo de la muerte, bastante difíciles, y este sí dio lugar a lo que se esperaba de él, un 12-12, Mazorata 12, Bediesta 12. Uh-huh. Los puntales de ambos equipos no se pudieron tirar y por lo tanto también el Bediesta y el Mazorata un poco bajo la clasificación, ya casi fuera de, o prácticamente fuera ya de esa tercera plaza, pero el Bediesta ya le faltan pocos puntos para poder meterse en esa segunda o tercera plaza incluso todavía. En el grupo, el último encuentro de la jornada, Castillo-Guamasa, auguramos un encuentro un poco favorable al Guamasa y así fue. El Castillo perdió en casa 9-12 frente al Guamasa. Y como decíamos, en la clasificación está el grupo A, el Antigua líder indiscutible ahí con 24 puntos de 10 encuentros. El Aridane tiene 19 puntos, a 5 puntos en la cabeza, pero bueno, se clasifican los dos primeros. Y el Bediesta ahora mismo ocupa la tercera posición. El Campitos ocupa también la cuarta posición con 15 puntos, al igual que el Bediesta, pero un encuentro menos. Lo que pasa es que esta semana el encuentro es Campitos-Castillo y el Campitos no cuenta, no son dos puntales. Aún así se puede ver un encuentro bueno porque el Castillo no cuenta con uno de los mejores equipos. Está con 0 puntos, 9 derrotas de 9 encuentros, y si el Campitos gana puede aún estar luchando por esa tercera plaza. Si no gana, pues lo tendrá ya un poco complicado para meterse en las tres primeras plazas de este grupo A. Uh-huh. Esto en cuanto al grupo A, Alberto.
0: Bueno, pues que no está nada mal, Tomás, ¿eh? Que aunque quedan esas jornadas todavía, las cosas están todavía bastante abiertas, ¿eh?
1: Hombre, en el grupo A están bastante abiertas. Decimos que la Antigua ya líder sólido ahí en la primera posición, pero en la tercera plaza, segunda o tercera plaza, Aridane y hasta Campito todavía tienen alguna posibilidad.
0: Sí, efectivamente.
1: Bueno, alguna bastante, incluso hasta el Guamasa, porque quedan 9 puntos por disputar. El Guamasa tiene 12, más 9 serían 21, y el tercero tiene 15. Claro. Es decir, posibilidades las hay. complicada porque se enfrentan entre ellos y los algoritmos pues parece que no son favorables a ciertos equipos, pero todavía hay mucho que disputar en este grupo A, y seguro que hablaremos en las dos próximas semanas. Date cuenta, en esta semana tenemos un encuentro en el grupo A, Aridane Antigua, es decir, el primero con el segundo, y también tenemos un Guamasa Maxorata, el quinto con el sexto, que todavía ganando y perdiendo los de arriba, pues se puede dar de todo, ¿vale?
0: Muy bien, pues veremos qué pasa en estas próximas jornadas que van a colocar al grupo A, pues bueno, a los equipos seguramente que poco a poco se van a ir metiendo en esas primeras posiciones para pasar a la siguiente fase. ¿Qué más? ¿Con qué continuamos, Tomás?
1: Berto, pues nada, decirte solo que del grupo A hay muchas voces críticas que dicen que deberían desaparecer la fase de grupos esta. Bueno, no desaparecer, sino configurarla de otra forma, porque se enfrentan todos los equipos más fuertes, cayeron. Pero bueno, es sorteo puro, es como el sorteo de la Champions. Si tocan los grupos fuertes, está el grupo de la muerte. En los mundiales de fútbol también ocurre.
0: Sí.
1: Y en este caso ocurrió que la antigua Aridane Bedia, esta Campito, como va a ser Mazorata, que eran los equipos punteros, los seis equipos tocaron en el mismo grupo. Bueno, también hay que contar que el Chimbesque, Gáldare, Tamanca, Teleste, Valle Guerra, todos esos son equipos fuertes, pero es que el grupo A es bestial. La antigua Aridane, Bediesta, Campito, Guamasa y Maxorata.
0: Agüita. Sí, la verdad que, como bien llevas comentando desde el principio, el grupo de la muerte, ni más ni menos, ¿eh? Está muy bien, sí señor.
1: Grupo B, Berto, venga. Grupo B, dentro del grupo B tenemos el Tetir, perdió en casa frente a Vitoria, decíamos que era un encuentro igualado, pero los vitorieros parecía que fueron algo más fuertes, se llevaron al gato al agua. El Chimbesque, cómo no, un poco más complicado de lo previsto, pero venció al Tamanca por 12 luchas a 10 en San Miguel, y el Rosario de Fuerteventura venció al Candelaria de La Palma por 12 luchas a 10. Eso era el duelo de colistas. El Rosario ahora con 5 puntos y ahora deja al Candelaria de colista. Por la parte alta, el Chimbesque intratable, 30 puntos de 10 encuentros, ya está clasificado como primero de grupo. El Unión Gáldar también prácticamente ahí en el segundo puesto, ya si no es segundo es tercero. Y el Victoria y el Tamanca, que están luchando a marcha forzada por ocupar esa tercera posición, a ver si tienen alguna posibilidad, que la veo muy complicada, porque el tercer puesto de Valle Guerra en el grupo 3 ya tiene 20 puntos y tienen ahora en el tercer puesto 15 puntos. Pero bueno, todo es posible en la lucha canaria, 9 puntos por disputar serían 24 y todo daría posibilidades a todos los equipos. Como decíamos, Chimbesque 30 puntos, Gáldar 21, Victoria y Tamanca 15, y ya pues, descartados, Unión Tetir 5 puntos, Rosario 5 puntos, y como decíamos, Candelaria 5 puntos en este grupo B.
0: Pues sí, todo bastante más clarificado, como bien estabas comentando, en este grupo B, muchísimo más que en el A, por supuesto. Así sí, que sí. Bueno, veremos qué termina sucediendo en este grupo B. Y más resultados, ¿verdad? El grupo C, si no me equivoco.
1: Grupo C. En el grupo C tenemos el Tazacorte 7, Rosario de Valle Guerra 12, el equipo de Fabián Rocha también superior, así lo demostró. El Tegueste 12, Castro Morales 11, encuentro bastante igualado, donde Mamadou Camara pues fue determinante. También se esperaba, decíamos en el programa del jueves de la semana pasada, el favorito al Tegueste, así fue. Y por último, Tedota Almogarén, bastante igualado, pero el Almogarén que hace honor a esa segunda plaza que está ocupando por el mérito conseguido. Uh-huh. Por lo tanto, en ese grupo, la clasificación, Tegueste 25 puntos, Almogarén 21, con los mismos puntos, tienen que descansar ambos equipos todavía las tres jornadas que faltan. Le sigue el Rosario de Valle Guerra en tercer puesto, pero con 20 puntos, es decir, 20, 21, 25, cualquiera de esos tres puede lograr la primera plaza, que es indiferente, pero bueno, lo bueno es que esos tres, casi aquí en este grupo, sí que están ya prácticamente clasificados los tres, solo hay que restar el orden, porque Tegueste con 25, Almogarén 21 y Rosario de Valle Guerra tienen 20, y el cuarto ya es el Tedote con 12 puntos. En este grupo, las posibilidades del

0: para quedar eliminado, cosa muy, muy, muy complicada porque creo que incluso se enfrentan entre ellos. Pero bueno, solo falta por decidir el orden. En el grupo 2, Timbesque y Galdar, los dos primeros, y en el grupo 1, Antigua Aridane Bediesta, Campito Guamasa y Masorata al acecho ahí, pero con pocas posibilidades, pero puede ocurrir de todo. Eso en cuanto, todo en cuanto, Berto, a los resultados de clasificación. Si te parece bien, vamos ahora con los encuentros de la próxima jornada.
1: Claro que sí, venga, vamos a conocerlos.
0: Pues Berto, dentro del grupo A se enfrentan, como bien decíamos, Aridane Antigua con un árbitro neutral, neutral no, no local, de la isla de Tenerife para arbitrar este encuentro de alto riesgo en los llanos de Aridane, porque se puede jugar mucho. Date cuenta que, como decíamos, si estaba en el grupo B. El Aridane, que está en segunda posición, y el Antigua primero, se va a enfrentar primero con segundo. Si gana el Aridane, se pone con 23 puntos, un punto de la Antigua. Si gana la Antigua, 27, y gana la Dieta, pues igualarían abajo ya casi en el segundo puesto los tres primeros. Si pierde el Bediesta, no puede ganar, perdón, porque el Bediesta descansa. Si gana el Aridane, pues se podría subir. El Campito y el Guamasa podrían ganar, se podrían meter en ese tercer puesto. Es decir, las cábalas son inmensas. Vamos a dejar las cábalas para las dos últimas jornadas. En el otro encuentro, Campito Castillo, decíamos, el Campito en casa, en el barrio capitalino, se enfrenta este fin de semana al Castillo de Gran Canaria, pero sin sus dos máximos puntales, sin Marcos Ledesma y también sin Raúl González, ambos sancionados. Y después el otro encuentro es el Masorata, que se enfrenta al Guamasa. Guamasa-Masorata, puede ocurrir en todos, si los guamaceros, los laguneros ganan, se pondrían con 15 puntos y a esperar lo que pase en las dos últimas jornadas. Eso dentro del grupo A. Si te parece bien, vamos al grupo B.
1: Vamos allá.
0: En el grupo B se enfrentan también los dos primeros para que veas cómo está la lucha canaria, cómo están estos grupos y cómo están la fase final ya, cómo vamos a entrar muy próximo en la fase final, cómo se están celebrando estos últimos encuentros. El Galdar se enfrenta al Timbesque, es decir, el segundo con el primero. El Candelaria se enfrenta al Tetir. El Candelaria es último, el Tetir ocupa la quinta posición, pero tienen dos puntos de separación, ya no tienen nada que hacer, aquí prácticamente no se juega nada. Y el Rosario de Fuerteventura se enfrenta al Tamanca, que es el cuarto con el sexto, que tampoco el Rosario tiene nada. El Tamanca todavía podría jugarse ahí el tercer puesto. Grupo B. Grupo C, Saladar Tedote. Nada, último contra cuarto, Tedote prácticamente eliminado, Saladar totalmente eliminado, Castro Morales, que es el quinto con 9 puntos, se juega frente al Tazacorte, que es sexto con 7 puntos, fuera los dos ya, ambos eliminados, y el Almogarén se enfrenta al Tegueste, descansa al Tedote en esta ocasión, y el primero se enfrenta al segundo. Como podemos ver, en los tres grupos se enfrentan los dos primeros equipos entre sí. Eso es casualidad del calendario y de la competición,
1: ¿verdad? Pues sí, totalmente. Suele pasar mucho en deporte, ¿verdad? Que aunque no lo buscamos, al final los que se van jugando cositas, pues se enfrentan entre ellos, ¿no? Es lo bonito que tiene el deporte y lo bonito que tiene la historia, ¿verdad? Con todo
0: pero
1: esto.
0: Pero son los algoritmos, son las casualidades, sí, la casualística, porque claro, cuando tú haces los sorteos, tú no sabes que en la jornada 11, que es la próxima, perdón, en la 13, que es la próxima, se van a enfrentar a Antigua Aridane los dos primeros, Chimbesque y Galdar, que son los dos primeros, y Tegueste Almogarén, que son los dos primeros.
1: Claro.
0: Casualidades de la vida, pero se dieron así los resultados. Y a veces en la última jornada se enfrentan dos que van a descender en cada grupo, ¿no?
1: Exactamente.
0: En el fútbol, hablo en el fútbol porque la lucha, los descensos de momento no están cualificados por la forma de que tenemos de composición de los equipos.
1: Pues sí, totalmente. Bueno, pues esto en cuanto a los grupos, en cuanto a la próxima jornada y en cuanto a lo que viene por delante para la primera categoría de la lucha canaria. Pero creo que nos tienes que contar algunas cosas importantes también, ¿verdad?
0: Sí, bueno, que la liga de femenina sigue su curso. Más adelante no tenemos tiempo para descifrar tantos resultados, porque entre ligas regionales, ligas insulares, resultados de cadetes, femeninas y juveniles y tal, sería esto, tendríamos un programa de una hora y un monográfico.
1: Sí.
0: Tenemos escasamente 15 minutos, de los cuales nos queda ya la mitad, hemos absorbido la mitad, y solo decirle que la liga regional, pues en la Liga Regional de Tercera, por ejemplo, queda un encuentro por celebrar en el grupo B, que es el Concepción en Brisa del Teide, en el grupo A, el Santiago del Teide y el Güímar, y el Valle del Golfo, que es el otro inquilino de ese grupo. Ahí los dos primeros clasificados, los dos primeros se cruzan entre sí para disputar la final de tercera, que es una liga muy corta con 5 equipos. Y el

0: Un grupo hay dos, pues solo hay dos encuentros, ¿no? Y ya, ¿qué decirte? Pues vamos a lo que anunciamos la semana pasada, Berto, si te parece bien.
1: Venga.
0: Vamos a crear a partir de esta semana, lo dijimos, un espacio de 3-4 minutos, si tenemos tiempo y si no la cortaremos, para hablar de los chismitos o chismes, aunque suene mal, pero es un nombre que le hemos dado a esta ascensión,
1: sí.
0: Porque la lucha canaria es diferente al fútbol. En el fútbol fichan por 2, 3, 4, 5 temporadas. En la lucha canaria, como todos sabemos, fichan por una temporada. ¿Qué pasa? Cuando se está acercando al final, los equipos se rifan a los luchadores buenos y están pensando en desaparecer a los luchadores no tan buenos, no vamos a decir otro nombre, pero bien. A los no tan buenos se los quitan de encima, y los buenos se los rifan. ¿Qué pasa? Como aquí el don dinero es el que manda, pues ya los equipos están sonando por todas partes el nombre. Para no hacer agravios comparativos y no perjudicar a equipos, o no hacer apología de decir que que estamos nombrando y decidiendo y diciendo y haciendo composición de lugares, vamos a hablar de los luchadores y de las islas, pero no de los equipos uh-huh. que están interesados, porque eso es muy particular y lo vamos a respetar muy bien. Pero sí te vamos a decir, si tú recuerdas bien, hace unas semanas, hace unos meses, mejor dicho, te conté que vas a apuntar en una pizarra, por ahí en un papel, un nombre muy importante en la lucha canaria, que era un destacado B, que era el nombre de Alexander Catarino,
1: sí.
0: un luchador de la isla de Lanzarote, donde no salen muchos luchadores para luchar fuera casi nunca, pero cuando sale, sale alguien importante. Bueno, Alexander Catarino parece que va a ser nombrado nuevo destacado A, y tiene muchísimas novias. Lo llaman de Gran Canaria, lo llaman de La Palma, lo llaman de Tenerife, perdón, y lo llaman de La Palma. De La Palma, pues creo, es el chisme que tenemos por aquí, nos cuentan, nos dicen y nos aseguran que casi seguro Alexander Catarino va a coger el vuelo destino a Santa Cruz de La Palma y va a recalar en alguno de los equipos palmeros. En La Palma, dentro de La Palma también va a haber mucho movimiento, parece que ser que el volcán dejó bastante dinero ahí en la zona esa, en la zona de La Palma, no sé si la subvención, el dinero que dieron para reformar o restaurar todo lo roto, y el dinero ahora mismo en la competición palmera va a ser, este año casi lo es con todos los equipos, con el Bediesta, con el Aridane, con el Candelaria, el Tamanca, montones de equipos, el Tazacorte, todos esos equipos que tienen, y el año que viene pues parece que si no sale, seguro que sale alguno nuevo, y se mueven muchos luchadores incluso dentro de la propia isla. Eduardo Navarro, un luchador que estaba libre, está pendiente de fichaje por un club del sur, de la isla, para lo que resta de temporada. Eso es casi, casi seguro. Eduardo Navarro, el buen luchador arayero, guimarero, como lo quieran ver, uh-huh. pues que ha hecho sus pinitos, un luchador espectáculo, que luchó en Guimar, Araya, que ha luchado en el Victoria, Rosario de Valle Guerra. Es un chico puro espectáculo, rumbo al sur de la isla para lo que resta de temporada. Héctor Serpa, el juvenil del Bediesta, tiene muchas novias, probablemente sea nuevo destacado mínimo B. Es un luchador de todos, lo vimos en la final del Pancho Zamudio, fue el campeón, fue el que le dio el triunfo de Gran Canaria, y es un luchador que procede del Castro Morales en Gran Canaria, y tiene muchas novias. Actualmente estamos en el Bediesta, pero entre Bediesta y los que lo están llamando, pues parece que el teléfono no para de sanar el de Héctor Serpa. A José Reyes del Guamasa, rumbo a La Palma, según nos cuentan. Un buen luchador de Guamasa, que lleva muchos años en el conjunto Guamacero, también luchó algunos años en el Tegueste, va a coger rumbo a La Palma, según nos cuentan. No es nada seguro, todo esto son chismes.
1: Claro.
0: Miguel Hernández, el majorero, tantos años en el Saladar, tantos triunfos que le ha dado al Saladar, este año en horas muy bajas, no sabemos los motivos, ocupa la última posición, pero es un puntal A como la Copa de un Pino, tiene muchas novias y casi seguro va a recalar en Gran Canaria, aunque se habla también de un equipo de segunda categoría, hoy en día, perdón, de tercera categoría en Guima, en tercera categoría en Tenerife, que... Uh-huh. Que está muy interesado por su servicio. Por último, ya terminando, en Fuerteventura, creo, creemos o se oye, se escucha, que vuelve a la segunda categoría, al igual que a Lanzarote, para hacer una categoría fuerte, debido a que todos sus puntales o casi todos sus puntales van a desaparecer. Van a desaparecer, lo digo, porque Kieren González tiene novia en Lanzarote, en La Palma, Pedro Hernández casi seguro vuelve también a La Palma, todos los puntales que están allí, ya dijimos Miguel Hernández rumbo a Gran Canaria. Entonces la primera Lanzarote, que hasta este año pues fue bastante fuerte con el Rosario, con el Maxorata, con el Paladar de Jandía, el Quetir, todos los equipos que estaban ahí, ¿no? El Maxorata, sí, Antigua. Todos esos puntales parece que tienen muchas novias en la competición palmera, algunos en la chicharrera también, en la tinerfeña, y se comenta, se dice, se rumorea, como dicen por ahí, que la segunda va a ser el fuerte de Fuerteventura el próximo año y que va a desaparecer prácticamente, se quedarán con uno de los equipos en primera categoría. Pero todo eso son especulaciones, Berto, nuestros oyentes que lo tomen como un chismito, como una posibilidad, pero esto no hay nada cerrado hasta que la firma no esté plasmada en una licencia. Y te digo una cosa para terminar, yo he visto firmas en una licencia y a la semana siguiente he visto la misma firma en otra licencia.
1: Pues sí, de eso sabemos bastante. Tomás, que nos quedamos sin tiempo, me gustaría hablar mucho más tiempito contigo, pero lo dejamos para el jueves que viene, si te viene bien a ti, ¿eh?
0: Sí, por supuesto, Berto, ya se acabó el tiempo y también se acabaron las noticias por esta semana.
1: Muy bien, pues hasta el próximo jueves, gracias Tomás.
0: Oye, gracias a ustedes, buenos días y hasta el próximo jueves, Dios mediante.
1: Igualmente, un abrazo grande. Bueno, pues Tomás Delgado, que nos ha traído la última hora de la lucha canaria con esos resultados, clasificación, próxima jornada y con esos chismitos, como él nos acaba de decir, que han venido por delante también en el programa en el día de hoy. Gracias, como siempre, por acompañarnos. Ya saben que nos escuchamos de nuevo mañana viernes. Será hasta entonces. Adiós.
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3: Una canción que nació para ser bendecida como éxito y versionada por otros artistas incluso. Under the Bridge de Red Hot Chili Peppers vino para triunfar hablando de soledad.

Son las 9:53. Esta canción reafirmó una vez más por qué tenían tanto éxito los Backstreet Boys. En el 97 lanzaron As Long As You Love Me con la certeza de convertirla en número uno, y así fue, Mientras Me Ames.

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1: Buenos días, hacemos un repaso de la actualidad de Canarias en Atlántico Televisión. Un turista británico de 20 años ha fallecido tras precipitarse desde el balcón de un complejo turístico en el sur de la isla de Tenerife. La investigación judicial concluye que se trató de un accidente y descarta la participación de terceras personas. El joven murió a causa de las graves lesiones sufridas en la caída. Familiares y amigos han iniciado una campaña solidaria para ayudar con los gastos de repatriación y despedida. Además, un vehículo volcó este miércoles en una de las principales vías de Arrecife, provocando retenciones y complicaciones en el tráfico durante varios minutos. Hasta el lugar se desplazaron efectivos de bomberos, la policía local y los servicios sanitarios para asegurar la zona y asistir en la emergencia. Los bomberos lograron colocar nuevamente el coche sobre sus cuatro ruedas, mientras los agentes regularon la circulación para evitar estos incidentes. 9 personas han ingresado en prisión tras ser detenidas en una operación contra el narcotráfico en Gran Canaria. Los arrestados estarían vinculados a un importante alijo de casi 3.000 kilos de hachís localizado en la costa norte de la isla. En el operativo participaron la Policía Nacional, la Guardia Civil y la Policía Local, que lograron interceptar decenas de fardos de droga y desarticular parte de la organización implicada en el desembarco. Por su parte, un hombre de 58 años se encuentra en estado crítico tras sufrir una parada cardiorrespiratoria en un edificio público de Los Realejos, en el norte de Tenerife. Varias personas presentes iniciaron maniobras de reanimación siguiendo las indicaciones telefónicas del 112 y utilizando un desfibrilador instalado en el inmueble. A la llegada de los servicios sanitarios, los equipos continuaron con la reanimación avanzada hasta lograr recuperar al afectado, que fue trasladado posteriormente hasta el Hospital Universitario de Canarias. Recuerden que pueden seguir informados a través de nuestro periódico digital diariodeavisos.com y cada media hora aquí en Atlántico Televisión.

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3: Podemos ver cosas y tener diferentes puntos de vista. Al final, tal y como canta Rag & Bone Man, solo somos humanos en el mundo con gente que tiene problemas reales. Human.

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1: ¿Sabes quién llega? A Tribe Called Quest. ¿Y sabes qué? Preguntan que si pueden decirlo. Can I get it? A lo que podemos responder cantando ese famoso Yes, you can. Para que den rienda suelta a lo que llevan dentro.

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0: 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Son las 10 y 18 minutos.
5: Esta canción nunca pasará de moda porque su mensaje es fácilmente aplicable a cualquier época de la vida. Cambios continuos, el mundo sigue girando y la historia se repite. History repeating con Shirley Bassey y Propeller Heads.
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La banda Status Quo regaló temazos que ocupan un puesto de honor en la historia y a los que se les rinde pleitesía. Todo lo que quieres, Whatever You Want, inolvidable.

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1: Todas las canciones de Los Secretos guardan una historia y un carisma que hace que sigamos recordándolas, como esta y No Amanece.

era el sonido de Samantha Harvey, que comenzó publicando canciones en YouTube y terminó fichando por una importante discográfica para lanzar canciones como este Get to Know You.

0: La atracción es algo que existe y hay vidas que atraen. Push the Feeling On, de Nightcrawlers. Son las 10 y 44 minutos. 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
1: Inolvidables de Down Under, que nos llevaba de viaje junto a unos hippies, o mejor que te lo cuenten Men at Work una vez más.

Soprano y el Marfil viven juntos en perfecta armonía. ¡Qué preciosa canción y qué bonita letra de Paul McCartney! Que también compartió con Stevie Wonder, Ebony and Ivory. Los veranos en la ciudad pueden resultar sorprendentes, tal y como lo muestran The Loving Spoonful en este tema inolvidable, Summer in the City.

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1: Tuvieron una extensa y exitosa carrera que se prolongó 18 años, obteniendo éxitos como este conocido por todos. La culpa fue del cha-cha-cha. Gabinete Caligari.

0: Preciosa canción de Ed Sheeran, Thinking Out Loud, es otro de esos temas de amor que forman parte de nuestra personal biblioteca musical.
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1: Continuamos haciendo un repaso de la actualidad de Canarias en Atlántico Televisión. El gobierno de Canarias prevé entregar antes de final de año las primeras viviendas destinadas a afectados por la erupción volcánica de La Palma. Se trata de promociones construidas en municipios del Valle de Áridane para familias que todavía permanecen en casas contenedor o alojamientos provisionales tras perder sus hogares bajo la lava. El Ejecutivo Regional destaca que la vivienda sigue siendo una prioridad en el proceso de reconstrucción de la isla y asegura que ya hay varias promociones en marcha. El campo canario atraviesa una grave crisis por el aumento de las plagas tras la prohibición de varios insecticidas considerados clave por el sector agrícola. Agricultores de distintas islas denuncian importantes pérdidas económicas en cultivos como son la papa, la viña y frutales, mientras aseguran que las alternativas autorizadas no están siendo igual de efectivas. El sector reclama soluciones urgentes y advierte del riesgo que supone para la producción local y la supervivencia de muchas explotaciones agrícolas. Las obras para aliviar la congestión de la Gran Canaria 1 a su paso por Telde comenzarán antes del verano tras la adjudicación del proyecto. La actuación va a contar con un presupuesto de 10 millones de euros y permitirá habilitar un cuarto carril en ambos sentidos de la autopista. En una primera fase se va a priorizar el carril en dirección sur y la reapertura del acceso al barrio de La Pardilla, actualmente cerrado. El plazo estimado de ejecución ronda un año, aunque se prevé realizar aperturas parciales al tráfico durante los trabajos para reducir así las afecciones a la circulación diaria en esta zona. Y el Cabildo de La Gomera y Visocan han anunciado la licitación para construir 36 viviendas protegidas en la zona de Tesina, con una inversión cercana a los 7 millones de euros. El proyecto incluye plazas de garaje y trasteros y forma parte del plan para ampliar el parque público de vivienda en la isla. Además, las administraciones destacan que se utilizarán sistemas industrializados para poder acelerar las obras y reducir los tiempos de entrega. Recuerden que pueden seguir informados a través de nuestro periódico digital, diariodeavisos.com, y cada media hora aquí en Atlántico Televisión.

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1: Continuamos haciendo un repaso de la actualidad de Canarias en Atlántico Televisión. Una investigación arqueológica ha revelado en La Palma el hallazgo de varios cráneos prehispánicos que habrían sido empalados y exhibidos hace siglos por los antiguos pobladores benahoritas. Los restos encontrados en distintos yacimientos funerarios de la isla muestran señales de perforación ni de exposición ritual. Los investigadores descartan que se trate de trofeos de guerra o castigos y creen que podrían responder a personajes destacados o rituales vinculados a la identidad colectiva de la época. Las Palmas de Gran Canaria contará con un nuevo centro para personas sin hogar en el barrio de La Isleta. El proyecto, impulsado por el Ayuntamiento, permitirá ofrecer alojamiento temporal, atención social y apoyo integral a personas en situación de vulnerabilidad. El objetivo es ampliar la red de recursos sociales en la capital Gran Canaria y mejorar la atención a quienes viven en la calle, facilitando además procesos de inserción social y también laboral. El Cabildo del Hierro se ha convertido en la primera institución de Canarias en comprometerse oficialmente con el proyecto del Foro de la Infancia Vulnerable de la Macaronesia. La iniciativa reúne administraciones y entidades sociales de distintos territorios atlánticos para impulsar acciones de protección y apoyo a menores en situación de vulnerabilidad. Durante el encuentro se abordaron retos como la pobreza infantil, la exclusión social y la necesidad de reforzar la cooperación entre las regiones macaronésicas. El debate sobre una posible moratoria turística vuelve a cobrar fuerza en Canarias tras la propuesta presentada por el movimiento Canarias tiene un límite. Los colectivos reclaman al gobierno regional de Coalición Canaria y Partido Popular que frene la creación de nuevas camas turísticas y limite nuevos proyectos alojativos para poder reducir la presión sobre el territorio, la vivienda y los servicios públicos. El Ejecutivo Autonómico, por ahora, mantiene su rechazo a aplicar una moratoria general al crecimiento turístico. Recuerden que pueden seguir informados a través de nuestro periódico digital, diariodeavisos.com y cada media hora aquí en Atlántico Televisión.

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3: El nuevo Plan Estatal de Vivienda ya empieza a marcar el rumbo del mercado inmobiliario en España. El objetivo es claro: aumentar la oferta de viviendas asequibles y dar más estabilidad a quienes buscan una casa, especialmente jóvenes y familias con dificultades para acceder al alquiler o a la compra. El plan, previsto para el periodo entre 2026 y 2030, cambia el enfoque de años anteriores. En lugar de centrarse solo en ayudas puntuales, apuesta por crear un parque estable de viviendas protegidas y asequibles a largo plazo. Además, busca mejorar la coordinación entre administraciones y agilizar procesos que hasta ahora ralentizaban muchos proyectos inmobiliarios. En Canarias ya empiezan a verse algunos movimientos en esa dirección. El gobierno autonómico ha puesto en marcha medidas para sacar al mercado viviendas vacías mediante una bolsa activa de alquiler. La idea es ofrecer garantías a los propietarios, tanto en el cobro como en el estado en el que se devolverán las viviendas. A esto se suma también la intención de acelerar las licencias urbanísticas y facilitar nuevas construcciones, en un momento en el que la falta de vivienda sigue siendo uno de los principales problemas para muchas familias. El sector inmobiliario observa ahora cómo evolucionará este nuevo marco. Inversores, promotores y administraciones coinciden en que la rapidez, la seguridad jurídica y la claridad en las normas serán claves para que el plan tenga resultados reales. Porque, más allá de las ayudas, el gran reto sigue siendo el mismo: conseguir que haya más viviendas disponibles y que acceder a una casa deje de ser una carrera cada vez más complicada.
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1: El nuevo Plan Estatal de Vivienda ya empieza a marcar el rumbo del mercado inmobiliario en España. El objetivo es claro: aumentar la oferta de viviendas asequibles y dar más estabilidad a quienes buscan una casa, especialmente jóvenes y familias con dificultades para acceder al alquiler o a la compra. El plan, previsto para el periodo entre 2026 y 2030, cambia el enfoque de años anteriores. En lugar de centrarse solo en ayudas puntuales, apuesta por crear un parque estable de viviendas protegidas y asequibles a largo plazo. Además, busca mejorar la coordinación entre administraciones y agilizar procesos que hasta ahora ralentizaban muchos proyectos inmobiliarios. En Canarias ya empiezan a verse algunos movimientos en esa dirección. El gobierno autonómico ha puesto en marcha medidas para sacar al mercado viviendas vacías mediante una bolsa activa de alquiler. La idea es ofrecer garantías a los propietarios, tanto en el cobro como en el estado en el que se devolverán las viviendas. A esto se suma también la intención de acelerar las licencias urbanísticas y facilitar nuevas construcciones, en un momento en el que la falta de vivienda sigue siendo uno de los principales problemas para muchas familias. El sector inmobiliario observa ahora cómo evolucionará este nuevo marco. Inversores, promotores y administraciones coinciden en que la rapidez, la seguridad jurídica y la claridad en las normas serán claves para que el plan tenga resultados reales. Porque, más allá de las ayudas, el gran reto sigue siendo el mismo: conseguir que haya más viviendas disponibles y que acceder a una casa deje de ser una carrera cada vez más complicada.
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1: Continuamos haciendo un repaso de la actualidad de Canarias en Atlántico Televisión. El gobierno de Canarias prevé entregar antes de final de año las primeras viviendas destinadas a afectados por la erupción volcánica de La Palma. Se trata de promociones construidas en municipios del Valle de Aridane para familias que todavía permanecen en casas contenedor o alojamientos provisionales tras perder sus hogares bajo la lava. El Ejecutivo Regional destaca que la vivienda sigue siendo una prioridad en el proceso de reconstrucción de la isla y asegura que ya hay varias promociones en marcha. El campo canario atraviesa una grave crisis por el aumento de las plagas tras la prohibición de varios insecticidas considerados clave por el sector agrícola. Agricultores de distintas islas denuncian importantes pérdidas económicas en cultivos como son la papa, la viña y frutales, mientras aseguran que las alternativas autorizadas no están siendo igual de efectivas. El sector reclama soluciones urgentes y advierte del riesgo que supone para la producción local y la supervivencia de muchas explotaciones agrícolas. Las obras para aliviar la congestión de la Gran Canaria 1 a su paso por Telde comenzarán antes del verano tras la adjudicación del proyecto. La actuación va a contar con un presupuesto de 10 millones de euros y permitirá habilitar un cuarto carril en ambos sentidos de la autopista. En una primera fase se va a priorizar el carril en dirección sur y la reapertura del acceso al barrio de La Pardilla, actualmente cerrado. El plazo estimado de ejecución ronda un año, aunque se prevé realizar aperturas parciales al tráfico durante los trabajos para reducir así las afecciones a la circulación diaria en esta zona. Y el Cabildo de La Gomera y Visocan han anunciado la licitación para construir 36 viviendas protegidas en la zona de Tesina, con una inversión cercana a los 7 millones de euros. El proyecto incluye plazas de garaje y trasteros y forma parte del plan para ampliar el parque público de vivienda en la isla. Además, las administraciones destacan que se utilizarán sistemas industrializados para poder acelerar las obras y reducir los tiempos de entrega. Recuerden que pueden seguir informados a través de nuestro periódico digital, diariodeavisos.com, y cada media hora aquí en Atlántico Televisión.

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2: Continuamos haciendo un repaso de la actualidad de Canarias en Atlántico Televisión. Una investigación arqueológica ha revelado en La Palma el hallazgo de varios cráneos prehispánicos que habrían sido empalados y exhibidos hace siglos por los antiguos pobladores benahoritas. Los restos encontrados en distintos yacimientos funerarios de la isla muestran señales de perforación ni de exposición ritual. Los investigadores descartan que se trate de trofeos de guerra o castigos y creen que podrían responder a personajes destacados o rituales vinculados a la identidad colectiva de la época. Las Palmas de Gran Canaria contará con un nuevo centro para personas sin hogar en el barrio de La Isleta. El proyecto, impulsado por el ayuntamiento, permitirá ofrecer alojamiento temporal, atención social y apoyo integral a personas en situación de vulnerabilidad. El objetivo es ampliar la red de recursos sociales en la capital Gran Canaria y mejorar la atención a quienes viven en la calle, facilitando además procesos de inserción social y también laboral. El Cabildo del Hierro se ha convertido en la primera institución de Canarias en comprometerse oficialmente con el proyecto del Foro de la Infancia Vulnerable de la Macaronesia. La iniciativa reúne administraciones y entidades sociales de distintos territorios atlánticos para impulsar acciones de protección y apoyo a menores en situación de vulnerabilidad. Durante el encuentro se abordaron retos como la pobreza infantil, la exclusión social y la necesidad de reforzar la cooperación entre las regiones macaronésicas. El debate sobre una posible moratoria turística vuelve a cobrar fuerza en Canarias tras la propuesta presentada por el movimiento Canarias Tiene un Límite. Los colectivos reclaman al gobierno regional de Coalición Canaria y Partido Popular que frene la creación de nuevas camas turísticas y limite nuevos proyectos alojativos para poder reducir la presión sobre el territorio, la vivienda y los servicios públicos. El Ejecutivo Autonómico, por ahora, mantiene su rechazo a aplicar una moratoria general al crecimiento turístico. Recuerden que pueden seguir informados a través de nuestro periódico digital, diariodeavisos.com y cada media hora aquí en Atlántico Televisión.

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0: 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Son las 15:20.

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2: Continuamos haciendo un repaso de la actualidad de Canarias en Atlántico Televisión. China entrará como nuevo socio internacional del Gran Telescopio de Canarias, ubicado en el Observatorio del Roque de los Muchachos en la Isla de La Palma. La Academia de Ciencias China aportará un avanzado instrumento óptico valorado en más de 20 millones de euros para la búsqueda de planetas similares a la Tierra. La colaboración científica entre ambas instituciones lleva más de una década y reforzará así el posicionamiento de Canarias como uno de los grandes referentes mundiales en investigación astronómica. La Comisión Europea ha utilizado el reciente brote de antivirus detectado en un crucero que hizo escala en Tenerife para advertir del aumento de las crisis sanitarias internacionales. Bruselas considera que este tipo de episodios serán cada vez más frecuentes e intensos y defiende reforzar la cooperación entre países para mejorar la respuesta ante futuras emergencias. El crucero permaneció fondeado en la isla para evacuar a varios pasajeros afectados y facilitar así su regreso a sus países de origen. La histórica Casa del Corregidor en La Laguna vuelve a lucir su portada tras culminar un proceso de restauración impulsado por el Ayuntamiento y también por la Universidad de La Laguna. El inmueble, uno de los más antiguos y valiosos del patrimonio canario, llevaba años protegido por andamios debido al deterioro de la piedra. Los trabajos han permitido recuperar elementos originales de esta emblemática fachada plantesca del siglo XVI, situada en pleno casco histórico lagunero. Terminamos con esta noticia. Los canarios necesitan ahorrar ya más de 47.000 euros para poder acceder a la compra de una vivienda. Todo ello según el estudio de Qualys Credit Risk. La cifra ha aumentado más de un 7% en el último año y refleja las dificultades de acceso al mercado inmobiliario en las islas. El informe señala que gran parte de este dinero se destina no solo a la entrada de la hipoteca, sino también a los impuestos y gastos de formalización, lo que complica especialmente la emancipación de los jóvenes. Recuerden que pueden seguir informados a través de nuestro periódico digital diariodeavisos.com y cada media hora aquí en Atlántico Televisión.

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1: 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Ricky Martin ha sido y es uno de los artistas internacionales más conocidos por temas bailables y pegadizos, como lo fue en su día este She Bangs que hoy recuperamos.

Los lunes son los días más odiados, y eso está claro. Y los viernes son los más deseados. De ahí que hasta la banda The Cure le dediquen este Friday I'm in Love.

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0: 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Son las 16 y 17 minutos.
4: Esta sintonía no ha pasado desapercibida aún después de 40 años. Pet Shop Boys, West End Girls.

En los 80 se hablaba mucho de relaciones personales, es más, se hacía de todo para atraer el amor hasta dejar que él mismo abriera la puerta. Let my love open the door, Pete Townshend.

Bueno, ¿cómo va este día? Te dejamos hasta que pidas un deseo a las estrellas, eso sí, al ritmo de Edwin and Fire con este Shining Star.

Un personaje importante en la música española es Kiko Veneno, y también le cantó a otros nombres. En esta canción, sin ir más lejos, lo hizo a Joselito.

0: Las vivencias, lo malo que superamos, es lo que nos hace ser como somos. Y de eso habla este Ode to My Family de The Cranberries.
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0: La historia interminable fue una de esas películas que dejó huella, igual que su banda sonora. De la mano de Limad, Never

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4: ¿Necesitas un amor que alivie tu mente? Phil Collins también. You Can't Hurry Love.

Esta mujer fue un símbolo de los 80 sin la menor duda, dejando canciones para el recuerdo que hoy recuperamos. Entre ellas, este Corazón Frío, que iba acompañado de una coreografía digna de la época, Cold Hearted, Paula Abdul.

Igual a esta hora de la tarde, lo que nos viene bien es una invitación del mismísimo Elton John para conocer a su pandi, Benny and the Jets.

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1: ¿Sabías que esta canción fue inspirada en una historia real? Los amantes es el tema de Ana Torroja, una balada que explora las complejidades del amor.

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2: Continuamos haciendo un repaso de la actualidad de Canarias en Atlántico Televisión. Una investigación arqueológica ha revelado en La Palma el hallazgo de varios cráneos prehispánicos que habrían sido empalados y exhibidos hace siglos por los antiguos pobladores benauritas. Los restos encontrados en distintos yacimientos funerarios de la isla muestran señales de perforación ni de exposición ritual. Los investigadores descartan que se trate de trofeos de guerra o castigos y creen que podrían responder a personajes destacados o rituales vinculados a la identidad colectiva de la época. Las Palmas de Gran Canaria contará con un nuevo centro para personas sin hogar en el barrio de La Isleta. El proyecto, impulsado por el ayuntamiento, permitirá ofrecer alojamiento temporal, atención social y apoyo integral a personas en situación de vulnerabilidad. El objetivo es ampliar la red de recursos sociales en la capital Gran Canaria y mejorar la atención a quienes viven en la calle, facilitando además procesos de inserción social y también laboral. El Cabildo del Hierro se ha convertido en la primera institución de Canarias en comprometerse oficialmente con el proyecto del Foro de la Infancia Vulnerable de la Macaronesia. La iniciativa reúne administraciones y entidades sociales de distintos territorios atlánticos para impulsar acciones de protección y apoyo a menores en situación de vulnerabilidad. Durante el encuentro se abordaron retos como la pobreza infantil, la exclusión social y la necesidad de reforzar la cooperación entre las regiones macaronésicas. El debate sobre una posible moratoria turística vuelve a cobrar fuerza en Canarias tras la propuesta presentada por el movimiento Canarias Tiene un Límite. Los colectivos reclaman al gobierno regional de Coalición Canaria y Partido Popular que frene la creación de nuevas camas turísticas y limite nuevos proyectos alojativos para poder reducir la presión sobre el territorio, la vivienda y los servicios públicos. El Ejecutivo Autonómico, por ahora, mantiene su rechazo a aplicar una moratoria general al crecimiento turístico. Recuerden que pueden seguir informados a través de nuestro periódico digital, diariodeavisos.com y cada media hora aquí en Atlántico Televisión.

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1: El nuevo Plan Estatal de Vivienda ya empieza a marcar el rumbo del mercado inmobiliario en España. El objetivo es claro: aumentar la oferta de viviendas asequibles y dar más estabilidad a quienes buscan una casa, especialmente jóvenes y familias con dificultades para acceder al alquiler o a la compra. El plan, previsto para el periodo entre 2026 y 2030, cambia el enfoque de años anteriores. En lugar de centrarse solo en ayudas puntuales, apuesta por crear un parque estable de viviendas protegidas y asequibles a largo plazo. Además, busca mejorar la coordinación entre administraciones y agilizar procesos que hasta ahora ralentizaban muchos proyectos inmobiliarios. En Canarias ya empiezan a verse algunos movimientos en esa dirección. El gobierno autonómico ha puesto en marcha medidas para sacar al mercado viviendas vacías mediante una bolsa activa de alquiler. La idea es ofrecer garantías a los propietarios, tanto en el cobro como en el estado en el que se devolverán las viviendas. A esto se suma también la intención de acelerar las licencias urbanísticas y facilitar nuevas construcciones, en un momento en el que la falta de vivienda sigue siendo uno de los principales problemas para muchas familias. El sector inmobiliario observa ahora cómo evolucionará este nuevo marco. Inversores, promotores y administraciones coinciden en que la rapidez, la seguridad jurídica y la claridad en las normas serán claves para que el plan tenga resultados reales. Porque, más allá de las ayudas, el gran reto sigue siendo el mismo: conseguir que haya más viviendas disponibles y que acceder a una casa deje de ser una carrera cada vez más complicada.
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Son las 17 y 24 minutos. Ya pasaba noche un DJ salvó mi vida, fue el rey en las pistas de baile de los 80 y posteriormente se han hecho muchas versiones. Es el sonido de Pain Deep, Last Night the DJ Saved My Life.

Fue en el 84 cuando Rod Stewart hablaba de personas por suerte o de personas que sufren, otras que tienen mala suerte, pero no todas se quejan igual. De eso decía Mr. Some Guys Have All the Luck.

No todos tuvimos profesores de 10 en la escuela y tampoco fuimos siempre alumnos ejemplares, pues sobre eso tiene mucho que decir Pink Floyd en este Another Brick in the Wall.

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1: Mangas cortas que se ponen de moda con los elegantes una vez más, pero en Atlánticos aún suenan como nuevos.

Este clásico de la banda The Doors se han atrevido muchos a versionarla, uno de ellos Will Young, y con muy buen gusto, por cierto, Light My Fire.

The Notorious B.I.G. es una canción que muchas mujeres podrían sentir como ofensiva, pero sin pelos en la lengua reconoce que le encanta cuando le llaman Big Poppa, y es precisamente así como se llama este tema.

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0: 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Son las 17:49.

Esta es una de esas canciones que con sus primeros acordes ya nos transmiten un sentimiento de nostalgia. Aunque hable de cosas buenas, por ellas que no puedo apartar mis ojos de ti. Can't Take My Eyes Off You, recuerdo, de Boyz II Men, que hoy compartimos con Tosino Plan Picosan.

Y aquí estamos en Atlántico Sam, recordando una gran canción del 85 que habla del poder que tiene el amor. Huey Lewis and the News con The Power of Love.

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2: Repasamos la actualidad en Canarias. El Ministerio del Interior ha presentado en Alicante la operación captura para localizar a los 12 criminales más buscados del Reino Unido. España ha solicitado colaboración ciudadana ante la posible presencia de estos fugitivos en zonas con alta población británica como la Costa del Sol, Levante o Canarias. Las investigaciones apuntan a conexiones en municipios como Marbella, Málaga, Alicante o la isla de Tenerife. Todos los buscados son hombres y están relacionados con delitos graves. El operativo pretende reforzar la cooperación internacional y facilitar la localización y detención de estos delincuentes huidos. Más cosas. El Gran Telescopio de Canarias y la Academia de Ciencias de China avanzan en una colaboración científica que podría convertir al país asiático en socio internacional del observatorio. Ambas instituciones trabajan en un instrumento óptico de alta precisión para detectar planetas similares a la Tierra. El director del GTC, Romano Corradi, ha asegurado que mantienen una cooperación magnífica desde hace una década y que investigadores chinos ya utilizan tiempo de observación en el telescopio del Roque de los Muchachos. La alianza refuerza el peso internacional del Observatorio Canario en investigación astronómica. El Ayuntamiento de Santa Úrsula en Tenerife ha solicitado al Gobierno de Canarias ser declarado zona de gran afluencia turística. Esta medida permitiría a los comercios abrir domingos y festivos con mayor libertad horaria. El alcalde ha aclarado que no se trata de una obligación para los negocios, sino de una posibilidad para quienes quieran ampliar su actividad. El consistorio considera que esta declaración puede beneficiar al comercio local y adaptarse al crecimiento turístico del municipio. La petición ya ha sido trasladada a la Dirección General de Comercio y Consumo. Y Canarias celebrará en La Palma una jornada internacional sobre geotermia de alta entalpía los días 28 y 29 de mayo. El encuentro situará al archipiélago en el centro del debate sobre energías renovables vinculadas al calor del subsuelo. La cita reunirá expertos, investigadores y representantes institucionales para analizar el potencial energético, científico y económico de este recurso en las islas. El evento se desarrollará en el Espacio Cultural Caja Canarias de Santa Cruz de La Palma y busca impulsar nuevas oportunidades energéticas sostenibles para Canarias. Es todo. Volvemos con más noticias en 30 minutos. Mientras, siguen informados en diariodeavisos.com.

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1: Hola, ¿qué tal? Buenas tardes, saludos. Soy Óscar Méndez y voy a estar acompañándote en los próximos minutos aquí, en la sintonía de Atlántico Radio. Vamos a compartir un montón de buena música y esperamos que te quedes con nosotros. ¡Arrancamos!

La versión original de este tema cuenta con el mérito de haber sido el primer videoclip emitido en la cadena MTV allá por el 1 de agosto de 1981. La cantaban los Buggles. Aquí llega la versión hecha por los President of the USA. Esto se llama Video Killed the Radio Star.

Es tiempo de escuchar a esta banda de rock americana formada en Princeton, New Jersey, allá por 1987. Ellos se llaman los Blues Traveler y esto que escuchas de fondo lleva por título Run Around.

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0: 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Son las 18 y 17 minutos.
4: Y qué vozarrón tiene esta mujer y qué bueno que es este tema. Me encanta el sonido de este Black Velvet que nos trae la canadiense Alana Miles. Esto se publicó en el año 1990 y se incluyó en su disco debut y homónimo.

Ahora nos vamos directamente hasta Boston para escuchar la formación de Cars. Ellos sonaban muy bien con canciones como esta, que se incluyó en su disco debut, The Cars. Esto se titula Just What I Needed.

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1: Desde Madrid nos llega el dúo Calle París. Esta canción nos encanta y es otro de nuestros imprescindibles en español. Tú, solo tú.

La cantante y compositora australiana Sia pegó bastante bien este tema allá por 2015. Ahora es carne de memes esta canción y la escuchas hasta la saciedad en las redes sociales. Esto se llama Unstoppable. Es la voz de Sia.

Y hablando de colaboraciones de lujo, nos quedamos ahora con las voces de Janet y Michael Jackson. Estos incluyen un disco titulado History, Past, Present and Future, y fue además el primer sencillo publicado dentro de ese disco. Esto se llama Scream.

0: Son las 18 y 41 minutos.
1: La verdad es que cuando se juntan dos grandes artistas de la talla de Babyface o del señor Stevie Wonder, surgen joyas de la música como este How Come, How Long.

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2: Brutal esta colaboración que hicieron en su día Michael Jackson y el señor Paul McCartney. Ellos cosecharon grandes éxitos en colaboraciones como esta que nos trae su 666.

Corría el año 1983 cuando los Anymotion publicaban este tema que se convirtió en rey de las pistas de baile. Esto se llama Obsession.

0: escuchabas a los suecos ABBA con esta canción publicada ya por enero de 1978. Esto lleva por título Take a Chance on Me.
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1: Hacemos un repaso por la actualidad en Canarias. El paciente español ingresado por hantavirus en el Hospital Gómez Ulla de Madrid se mantiene estable y evoluciona favorablemente. El hombre de 70 años continúa aislado, mientras los otros tres españoles en cuarentena siguen asintomáticos. Además, las autoridades de Países Bajos han confirmado que los 26 pasajeros repatriados desde Tenerife han dado negativo en las pruebas realizadas tras su llegada. Francia también ha asegurado que las personas sometidas a controles por contacto estrecho con casos positivos han dado negativo por hantavirus. Seguimos con más noticias. Salvamento Marítimo ha rescatado este jueves a unas 16 personas que viajaban ocultas como polizones en una embarcación que navegaba entre Canarias rumbo a Rotterdam. La alerta fue dada por un remolcador procedente de Singapur que sospechó de la presencia de personas en una gabarra transportada tras hacer escala en Senegal. Salvamento activó una salvamar y dos helicópteros para evacuar a los afectados. Los rescatados han sido trasladados al aeropuerto Tenerife Norte. En Fuerteventura, el Museo Arqueológico ha presentado una pieza de cerámica aborigen de gran valor patrimonial donada por Juan Martín Guerra. La obra pertenece a la cultura del pueblo majo y destaca por sus motivos decorativos y singular tipología, considerados únicos por los expertos. La pieza pasa desde ahora a formar parte de los fondos del museo, donde será catalogada y estudiada para profundizar en el conocimiento de las tradiciones y expresiones materiales de los antiguos pobladores de Fuerteventura. Y terminamos en La Gomera. AENA ha desarrollado este jueves en el aeropuerto el simulacro general de accidente aéreo Jilguero 2026. El ejercicio recreó el siniestro de un avión comercial procedente de Tenerife Norte con 10 pasajeros y 4 tripulantes a bordo. El objetivo de la maniobra ha sido comprobar la capacidad de respuesta de los servicios de emergencia y la coordinación con los medios externos de ayuda. AENA ha explicado que el simulacro también permite evaluar la eficacia del plan de autoprotección. Es todo. Volvemos con más noticias en media hora. Mientras, siguen informados en diariodeavisos.com.

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1: El nuevo Plan Estatal de Vivienda ya empieza a marcar el rumbo del mercado inmobiliario en España. El objetivo es claro: aumentar la oferta de viviendas asequibles y dar más estabilidad a quienes buscan una casa, especialmente jóvenes y familias con dificultades para acceder al alquiler o a la compra. El plan, previsto para el periodo entre 2026 y 2030, cambia el enfoque de años anteriores. En lugar de centrarse solo en ayudas puntuales, apuesta por crear un parque estable de viviendas protegidas y asequibles a largo plazo. Además, busca mejorar la coordinación entre administraciones y agilizar procesos que hasta ahora ralentizaban muchos proyectos inmobiliarios. En Canarias ya empiezan a verse algunos movimientos en esa dirección. El gobierno autonómico ha puesto en marcha medidas para sacar al mercado viviendas vacías mediante una bolsa activa de alquiler. La idea es ofrecer garantías a los propietarios, tanto en el cobro como en el estado en el que se devolverán las viviendas. A esto se suma también la intención de acelerar las licencias urbanísticas y facilitar nuevas construcciones, en un momento en el que la falta de vivienda sigue siendo uno de los principales problemas para muchas familias. El sector inmobiliario observa ahora cómo evolucionará este nuevo marco. Inversores, promotores y administraciones coinciden en que la rapidez, la seguridad jurídica y la claridad en las normas serán claves para que el plan tenga resultados reales. Porque, más allá de las ayudas, el gran reto sigue siendo el mismo: conseguir que haya más viviendas disponibles y que acceder a una casa deje de ser una carrera cada vez más complicada.
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3: Aquí llega la súper elegante Sophie Ellis Bextor. Esto se incluyó en su disco Read My Lips de diciembre de 2001. Esto es su Murder on a Dance Floor. 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

0: Son las 19 y 12 minutos.
1: Ella llegó a cosechar unos cuantos grandes éxitos. Es Latricia McNeil y esto se publicó en 1996 y se titula Ain't That Just the Way.

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4: La verdad es que estos señores se convirtieron como el rey Midas. Parece que todo lo que tocaban se convertía en oro. Ellos son los Bee Gees y aquí los tienes con uno de sus grandes éxitos en la etapa post-fiebre del sábado noche. Esto se llama You Win Again y es un temazo que queremos compartir contigo aquí en la sintonía de Atlántico Radio.

Y vamos a viajar directamente al Estudio 54, la mítica discoteca en la que también actuó gente como esta señora. Ella es Vicky Sue Robinson y aquí la tienes con este Turn the Beat Around.

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1: Este señor cosechó muchísimos éxitos, no solamente en su Italia natal, sino también en toda Hispanoamérica, ya que se dedicó a versionar gran parte de sus temas también al castellano. Esta canción nos encanta. Esto se llama Fuego en el Fuego. Él es Eros Ramazzotti.

Y qué bien está el disco Shelter de los Brand New Heavies, y qué bien está esta canción que se incluye en el mismo. Esto se llama Sometimes y, como te decíamos, forma parte de una de las grandes producciones de esta formación de acid jazz. Los Brand New Heavies sonando para ti aquí en Atlántico Radio.

0: Son las 19 y 38 minutos.
1: Escuchamos ahora la voz de la británica Liza Stanfield y esto titulado Time to Make You Mine.

Nos remontamos al año 1982, concretamente al mes de mayo. En ese mes se publicaba esta canción. Esto se llama Goody Two Shoes. Es el sonido de Adam Ant.

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En el año 1987, esta canción se convertía en todo un éxito a nivel mundial. Ellos son los chicos de Blow Monkeys y esto se llama It Doesn't Have to Be This Way.

Esta versión se llevó un Grammy y la verdad es que merece la pena escucharla. Ellos son The Temptations y este es su Papa Was a Rolling Stone.

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1: Vamos hasta 1992 para escuchar una canción de Cristina y los Subterráneos. Esto se incluye en su disco Que me parta un rayo. Esto se llama Voy en un coche.

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1: Repasamos la actualidad en Canarias. El Ministerio del Interior ha presentado en Alicante la operación captura para localizar a los 12 criminales más buscados del Reino Unido. España ha solicitado colaboración ciudadana ante la posible presencia de estos fugitivos en zonas con alta población británica como la Costa del Sol, Levante o Canarias. Las investigaciones apuntan a conexiones en municipios como Marbella, Málaga, Alicante o la isla de Tenerife. Todos los buscados son hombres y están relacionados con delitos graves. El operativo pretende reforzar la cooperación internacional y facilitar la localización y detención de estos delincuentes huidos. Más cosas. El Gran Telescopio de Canarias y la Academia de Ciencias de China avanzan en una colaboración científica que podría convertir al país asiático en socio internacional del observatorio. Ambas instituciones trabajan en un instrumento óptico de alta precisión para detectar planetas similares a la Tierra. El director del GTC, Romano Corradi, ha asegurado que mantienen una cooperación magnífica desde hace una década y que investigadores chinos ya utilizan tiempo de observación en el telescopio del Roque de los Muchachos. La alianza refuerza el peso internacional del Observatorio Canario en investigación astronómica. El Ayuntamiento de Santa Úrsula en Tenerife ha solicitado al Gobierno de Canarias ser declarado zona de gran afluencia turística. Esta medida permitiría a los comercios abrir domingos y festivos con mayor libertad horaria. El alcalde ha aclarado que no se trata de una obligación para los negocios, sino de una posibilidad para quienes quieran ampliar su actividad. El consistorio considera que esta declaración puede beneficiar al comercio local y adaptarse al crecimiento turístico del municipio. La petición ya ha sido trasladada a la Dirección General de Comercio y Consumo. Y Canarias celebrará en La Palma una jornada internacional sobre geotermia de alta entalpía los días 28 y 29 de mayo. El encuentro situará al archipiélago en el centro del debate sobre energías renovables vinculadas al calor del subsuelo. La cita reunirá expertos, investigadores y representantes institucionales para analizar el potencial energético, científico y económico de este recurso en las islas. El evento se desarrollará en el Espacio Cultural Caja Canarias de Santa Cruz de La Palma y busca impulsar nuevas oportunidades energéticas sostenibles para Canarias. Es todo. Volvemos con más noticias en 30 minutos. Mientras, siguen informados en diariodeavisos.com.

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0: 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Son las 20:17.

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0: 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Son las 21:18.

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Hola, ¿qué tal? Saludos, buenas noches. El ajetreo del día por fin termina y es momento de dejar que la música tome el control. Soy Óscar Méndez y esto es Black Soul. Hoy afrontamos el volumen número 23 con una energía especial y rescatando sonidos que han definido nuestra identidad.

y Mark Morrison, Cooper Up, Return of the Mac. Luego llegaban 702 y su Where My Girls At. Y cerrábamos este bloque con Jamie Jones y su Sunny. Seguimos con el pulso alto en Atlántico Radio. Turno ahora para el sonido crudo de Tyga y la fuerza de Freeway junto a Jay-Z. Esto es Ritmo Puro.

0: Escuchabas a Tyga y su This Song, y luego llegaba Freeway featuring Jay-Z y su What We Do, y cerrábamos este bloque con Aaliyah y su increíble clásico Back and Forth.
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Entramos ahora en el terreno de los grandes seductores del R&B. Asha nos pregunta qué queremos hacer, mientras Ciara y Chris Brown mantienen el ambiente en su punto justo.

Ahí tenías un bloque increíble. Empezábamos con Asha y su You Make Me Wanna. Luego llegaba Field Mob junto a Ciara y ese So What. Seguíamos con Bowo y Chris Brown con ese Ain't Thinking About You. Y cerrábamos este increíble bloque con el sonido de Black Street junto a Dr. Dre y ese increíble No Diggity. Seguimos aquí en la sintonía de Black Soul, bajamos las revoluciones. La poesía urbana de MC Light se funde con la fuerza de Eve y esa pregunta eterna de Mia. Música para escuchar con el alma.

Ahí escuchabas este bloque de tres con MC Light y ese Poor Georgie con el sampleo del tema de Toto. Luego llegaba Eve con su Love is Blind. Y cerrábamos con Mia y Lloyd Banks y ese increíble Why You Gotta Look So Good.

0: Y este era nuestro último bloque de trenes de hoy, Mary J. Blige y su Don't Mind. Luego llegaba Georgia Smith junto a Jay Haas y ese Feelings. Y cerrábamos con Alicia Keys y esta remezcla especial de Kanye West, If I Ain't Got You. Con Alicia Keys llegamos al final de este viaje, pero hoy no es un jueves cualquiera. Este programa marca el final de una serie de programas de Black Soul. Han sido 23 volúmenes compartiendo la mejor música negra, el soul, el R&B y el hip hop que nos hace vibrar. Gracias por haberme acompañado en cada entrega aquí en Atlántico Radio. Saludos de Óscar Méndez y aunque esta serie termina, la música nunca deja de sonar en tu emisora preferida. Hasta siempre, buenas noches.
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1: Son las 23:50.

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